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2: Muy bien, muy bien. Nosotros continuamos ya en la recta final porque nos preparamos para los comentarios deportivos.

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0: Perfecto, pues así le ponemos punto final a nuestro programa de esta tarde, de este día, viernes 28 de agosto de este 2026. Bueno, pues estamos listos para iniciar nuestros comentarios deportivos. Y en esta tarde están aquí con nosotros Pablo Castro, Estrella Veloz, y Juan José Lira, Estrella de Sonora. Estos dos luchadores, quienes vienen aquí a nuestros estudios a hacer una atenta y cordial invitación, ya que tendrán un evento luchístico. ¿En qué parte se va a llevar a cabo? Buenas tardes.
1: Buenas tardes, señor. Muchas gracias por tenernos aquí. Y queremos hacer esta invitación porque queremos hacer un homenaje a las leyendas de la lucha libre de la época de oro de Nogales.
0: Perfecto. ¿Y esto cuándo se llevaría a cabo?
1: Se está preparando para el día 20 de noviembre.
0: O sea que todavía nos falta tiempo.
1: Nos falta tiempo, exactamente.
0: Dicen que cuando las cosas se hacen con tiempo, salen bien.
2: Salen bien. Mejor.
0: Y sale mejor.
1: Claro.
0: Perfecto. ¿Y qué nos puede comentar nuestro amigo?
1: Pues mira, queremos hacer un recordatorio porque nuestra época fue la mejor época de la lucha libre aquí en Nogales. Por eso le llamamos la época de oro de la lucha libre nogalense. En esa época abarcamos desde la época de oro desde México, que fue en los años 60, 70, 80, donde
0: toda está una historia.
1: Exactamente.
0: Toda una historia de
1: la época de oro del cine nacional, de la lucha libre, de aquellos grandes artistas, ahí entramos nosotros también.
0: Y de aquellos grandes luchadores.
1: Exacto, como el Santo, Blue Demon,
0: Mil Máscaras,
1: Huracán Ramírez. Así.
0: Y tantos otros luchadores.
1: Que ya se nos adelantaron, pero que tuvimos el privilegio y el honor de tenerlos aquí en Nogales y hacer compañía con ellos. Luchar, trabajar con ellos sobre el ring de manera como amigos y conocidos, pues éramos del mismo clan de la lucha libre y tenemos ese gran privilegio.
0: Perfecto. ¿Y esto a qué se debe de que van a hacer este evento aquí en nuestra frontera?
1: Mira, primeramente porque Nogales es histórico y en la historia también de Nogales incluye la historia de la lucha libre nogalense, que mucha gente pues no lo reconoce o no se acuerda, pero hubo grandes figuras que comenzamos la lucha libre. Yo me incluyo porque yo llegué como 5 años después de ellos, de los pioneros de la lucha libre nogalense. Yo llego poquito después y de ahí comenzamos a hacer toda una escuela.
0: O sea que tú anduviste por toda la República Mexicana.
1: Así es. Yo me fui a preparar a la ciudad de Guadalajara, Jalisco, para traerte allá la escuela, la técnica, y enseñarla aquí a Nogales. Y de ahí surgió una gran escuela de luchadores, que por eso yo tengo orgullo de haberlos entrenado, educado luchísticamente y haber sido su maestro. El señor Estrella Sonora es uno de mis discípulos. Y él te puede decir.
2: Y esto, aparte, es una historia grandísima, que no viene siendo 1 año, 5 años, no. Te estamos platicando de 50 años para adelante. Aparte de los personajes que ya se nos fueron, pero que quedan vivos en nuestra memoria. Nosotros tenemos, incluso me traje esta máscara, que ya tiene más de 50 años conmigo, que fue mi debut en la arena.
0: ¿Y te llegaron a quitar la máscara?
2: Pues sí me la llegaron a quitar, claro que sí. Hubo una persona que fue cristero, de los antiguos también, me la quitó también.
1: Que fue uno de mis discípulos también, el cristero.
2: Somos algunos discípulos, en ese entonces fuimos como unos 15, 20 personas que la escuela del maestro.
1: No, muchos más, Veloz, muchos más.
2: Que trajo, siempre se desarrolló y se hizo una lucha, pues, lo mejor que se hace en México.
1: Y de aquí salimos grandes luchadores. Por ejemplo, Mocho Cota también fue mi discípulo. Resplandor, que todos ellos anduvieron, el Pirata Trinity, Cimarrón Negro, que ellos anduvieron luchando en la Ciudad de México. Uh-huh. Yo también estuve allá. Pero hicimos campaña en México y a la vez hicimos historia. Nos reconoció la gente, se dio cuenta la gente que anduvimos triunfando en la Ciudad de México. Y por eso es un gran honor para nosotros. Y eso es lo que tenemos que recordar. Y hay mucha gente de la afición de aquellos tiempos que todavía nos recuerda. Y entonces por eso queremos hacer un homenaje a esas figuras. Queremos reconocerlos públicamente y mencionar otra vez sus nombres con su respectivo presea, su premio.
0: Por ejemplo, ahorita me impresionó lo que estabas comentando acerca de los grandes luchadores, de las grandes estrellas de la lucha libre, que pues definitivamente fueron un parteaguas de lo que es la lucha libre en nuestra República Mexicana y, por qué no decirlo, internacionalmente.
1: Exactamente, así es.
2: Porque también tuvimos peleas en Estados Unidos, en Phoenix, Tucson, en Douglas, lo más corto, ¿no? Porque hay personas que salieron hasta California.
0: Fíjate, nada más, pues, toda una revelación de luchadores, todo un recuerdo de luchadores.
2: Y somos reconocidos nomás con el puro nombre. Uh-huh. Nos reconoce la gente quiénes somos.
0: Exactamente, que eso es lo importante, que al escuchar el nombre de ustedes, pues definitivamente a la gente que vivió esa época y que todavía está aquí en esta tierra, al escucharlos, pues inmediatamente saben de quién estamos hablando.
1: Así es, exactamente, porque mucha gente, yo tengo mi Facebook, mi página de Facebook, y mucha gente me manda comentarios, me manda recuerdos, se acuerdan de mí, me mandan saludos, y en la calle, inclusive en la calle hay gente que me saluda, que yo no los conozco, pero ellos sí me conocen a mí.
0: Oye, y por ejemplo, te voy a hacer esta pregunta, ¿recuerdas tú tu primer lucha?
1: Ah, cómo no, fue en el 69 cuando yo debuté, aquí en Nogales, debuté en el 69 en la Plaza de Toros, pero anteriormente mi debut profesional fue en San Luis Río Colorado. Allá fue mi primera lucha, San Luis Río Colorado.
0: ¿La ganaste o la perdiste?
1: Ya ni me acuerdo. Ya han pasado muchos años.
0: Ya han pasado bastantes años. Y acá nuestro amigo Juan, ¿qué sí, nos puede comentar? Pues ¿usted recuerda la primera lucha que
2: yo
0: tuvo?
2: Yo sí la recuerdo. Por cierto que me fue muy mal esa vez. Uh-huh. Porque fue en 1972 en el Teatro Cuauhtémoc. Uh-huh. Y con la primera persona que me puse fue con el Enigma. Uh-huh. Enigma, y en esa lucha me quebró un pie, la primera lucha me quebró un pie. Uh-huh. Pero de ahí para allá, gracias a Dios, con entrenamientos y todo eso, hemos salido adelante y hasta ahorita, gracias a Dios. Pero en 1972, ahí fue mi debut.
0: ¿En qué parte fue?
2: En el Teatro Cuauhtémoc con Don Pedro González.
0: Aquí en Nogales.
2: En Nogales. La que está por ahí, por donde está el Estadio Hofer.
0: Sí, sí, sí.
2: Así para este lado, un ladito. Uh-huh. Ahí está el Teatro Cuauhtémoc.
0: Exactamente. Muy bien. ¿Y recuerda cuál fue su lucha más espectacular? Que digamos que usted se quedó satisfecho, pues, pero mira, después de quedar satisfecho, ¿la ganó o la perdió?
2: No, la perdí. ¿Eh? Fue cuando me quitaron la máscara. Cuando me quitaron la máscara fue ese día que peleé con Cristero. Pero en realidad, pues me gustó mucho porque pues ya venía bien fogueado aquí con mi profe de México. Y aparte de todo, pues hubo una falla, no sé en qué forma. Perdí y pues ni modo. Pero sí fue un luchón tremendo.
0: ¿Recuerda usted aproximadamente cuántas luchas tuvo en su carrera?
2: Pues de plano no, porque es diario. Por decir, como en México luchábamos diario nosotros. Uh-huh. Entonces es difícil llevar una cuenta, pero uh-huh, de 50 años pues son algunas. Uh-huh. Póngale que son, peleábamos todos los días.
0: ¿Sí?
2: 50 años, ¿no? Pues son bastantes.
0: Bastantes luchas.
2: Bastante, sí.
0: Perfecto.
1: Por eso queda uno todo chuequito y cojeando, sí. Lastimado.
0: Así
1: aquí
0: es.
1: Aquí va llegando mi amigo Sol de Oriente.
0: Exactamente, pues le damos la bienvenida también. Claro. Mi querido Sol, buenas tardes.
3: Buenas tardes, José Manuel Rivas Acosta. Es un placer saludarlo de nuevo. Tantos años conociéndolo, sí. Tantos años escuchándolo.
0: Gracias.
3: Tantos años echándonos baldazos de agua fría.
0: Efectivamente. Y bueno, pues, ¿qué nos comenta nuestro amigo Sol de Oriente sobre este evento que van a tener en noviembre?
3: Primero que nada, el optimismo con el que está llevando este evento mi compañero Estrella Veloz, pues va muy bien y esperemos que sea el principio de muchos eventos de esta índole.
0: Exacto, ¿y usted va a participar en ese evento?
3: Sí, aquí estamos listos para participar en ese y en todos los eventos que nos salgan.
0: Qué bueno. ¿Cuál ha sido su lucha más espectacular que ha tenido Sol de Oriente?
3: Fíjate que recordando una lucha en septiembre, 13 de septiembre, precisamente en Estados Unidos, defender mi máscara ante el Gringo Loco. Y con aquella música de fondo de mariachi, imagínese, uh-huh. En Estados Unidos, la gente se volcó y el apoyo era hacia mí. Uh-huh. Esa es una de las mejores recuerdos que tengo.
0: ¿Y su primer lucha la recuerda?
3: Claro que sí, fue en Agua Prieta el día 23 de marzo de 1987 ante el estilista que viene siendo hermano de nuestro comandante Eliseo Estrada Muñiz.
0: Uh-huh, dele, fíjese nada más. Bueno, pues, ¿y tiene algún recuerdo especial de todas sus luchas?
3: Claro que sí, todas las luchas dejan recuerdos, especialmente, bueno, tenemos demasiados recuerdos, la verdad, mi buen güerito. A veces nos acordamos de los malos recuerdos, y los buenos, que son muchos, a veces los vamos dejando archivados por ahí.
0: Dicen por ahí que es tan importante reconocer los éxitos, pero también reconocer las derrotas. ¿Usted qué opina?
3: Las derrotas son a veces, los enseñan a lo que nosotros ya sabemos y dominamos sobre el ring. A veces creemos que ya lo sabemos todo, pero no es así. Cuando llevamos una derrota dolorosa, nos enseña esa derrota que no estamos preparados o que sí estamos preparados, no preparados para ese tipo de derrotas, porque uno piensa que vamos a ser ganadores y resulta que perdemos, pues entonces nos enseña a no creérnosla, pues.
2: A saber perder, ¿no?
0: Exactamente. A saber perder. Como dice un refrán, en todo en esta vida tiene dos cosas, ganar y perder. Pero también saber ganar y saber perder. ¿Por qué? Porque si tú ganas, te sientes satisfecho. Pero si tú pierdes, no, te quedas con una espinita clavada. No,
2: por eso
0: clavada.
2: Pierdes y aprendes más.
0: Exactamente.
2: ¿Por qué? Porque ahí está la razón por qué pierde uno.
0: Exacto. Pues qué grato saber que van a tener este evento aquí en nuestra localidad. Y no sabes cuál va a ser la cartelera oficial.
1: Bueno, mira, la cartelera oficial todavía no se ha hecho, pero se va a hacer una invitación a todos los luchadores locales, a los que quieran y puedan asistir. Pero
2: de los altaños, ¿no? O sea, uh-huh. Los
1: sí, pero se les va a dar reconocimiento a todos los luchadores viejos de antes, uh-huh. De antaño. Se les va a dar un reconocimiento y se va a recordar su nombre. Entonces ahí se le va a publicar a todos los que fueron muchos, muchos luchadores, como los Impactos, Pájaro Azul, Buki Cepeda, Leo Jiménez, luchadores, los pioneros luchadores de Nogales. Entonces se les va a mencionar y se les va a recordar. Y todos los que estamos vivos, gracias a Dios, vamos a estar ahí presentes.
0: ¿Y no va a venir algún luchador fuera de nuestra localidad?
1: Bueno.
0: ¿No se han invitado? ¿O?
1: Bueno, va a venir un luchador que siempre estuvo con nosotros en aquella época, uh-huh. Que se llama Willy Cortés. Él es de Ciudad Obregón. Y él va a venir a estar presente también para recibir un reconocimiento, porque él también participó en esa época de nosotros tan bonita.
0: Qué bueno, pues nos da muchísimo gusto y ahí estaremos pendientes de lo que vaya a suceder el próximo 20 de noviembre aquí en nuestra localidad. ¿Algo más que quiera comentar?
1: Sí, todavía no sabemos el lugar exacto, pero podría ser el Coliseo Taurino o el Gimnasio Municipal. Uh-huh. Pero la fecha es el 20 de noviembre.
0: 20 de noviembre. Uh-huh. Mi querido Sol de Oriente, ¿algo más que usted quiera comentar?
3: Pues recordarle a toda la afición que el 21 de septiembre, por decreto presidencial, se decretó la lucha libre como patrimonio nacional.

0: el santuario que es el templo de la lucha libre, pues Nogales, aquí en Nogales. Uh-huh. Pero a la par también fue la Plaza de Toros Nogales, hoy llamada Coliseo Taurino. Entonces, pues a lo mejor es ahí que el Carlos Hernández Carrera también pertenece y es un templo sagrado del deporte nogalense. ¿Quién no recuerda los encuentros de la guinda ahí, mi güerito?
1: Sí, cómo no, pues todo mundo, así los es. Que vivíamos y los que estamos viviendo en la actualidad, cómo no vamos a recordar la trayectoria del Carlos Hernández Carrera.
2: Exactamente.
1: Muy bien, entonces, pues les agradezco muchísimo y ahí estaremos pendientes.
3: Claro que sí. Seguro que sí, güerito, muchas gracias por tu atención y también lo esperamos por allá.
2: Y estamos muy agradecidos por tu invitación.
1: Muchas gracias. Muy bien, nosotros continuamos aquí a través de el 760. Vamos a la pausa comercial.
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1: Perfecto, nosotros continuamos aquí a través de Radio Geni con nuestros comentarios deportivos. Vamos a ver el béisbol de la Liga Mexicana de Verano. El día de hoy arranca la gran final de la zona norte. ¿Cuáles son los dos equipos que están peleando el campeonato de la zona norte? Son los Sultanes y el equipo de Toros de Tijuana. Estos dos equipos estarán peleando el campeonato de la zona norte. Y hay que recordar que la zona sur está Pericos del Puebla contra Olmecas de Tabasco. Pero esto inicia el día de mañana, Pericos de Puebla contra Olmecas de Tabasco. Esto en el béisbol de la Liga Mexicana de Verano. ¿Querías comentarnos algo sobre esto?
11: Pues no, lo emocionante del juego de anoche, ¿no? De que ganaron Pericos del Puebla en el

0: séptimo y decisivo encuentro contra, bueno, el juego que ganó Olmecas de Tabasco, perdón, contra Guerreros de Oaxaca en 13 larguísimas entradas. El juego vino terminando de madrugada, ¿eh?
1: Exactamente, fue un juegazo tremendo, ¿eh?
0: No, y en su propia casa ganan los Olmecas ahí en Villahermosa y con ello pues van a enfrentar en la serie de la zona sur a los sorprendentes Pericos del Puebla, que dejaron en el camino ni más ni menos que a los bicampeones Diablos Rojos del México.
1: Exactamente, que todavía pues la gente está súper triste porque no se le hizo al equipo de los Tigres del México pues llevarse el tricampeonato. Iban por el tricampeonato y no se pudo. Entonces, ahí está Pericos del Puebla, Olmecas de Tabasco, en la zona norte y en la zona sur, como ya lo mencionamos, el equipo de Pericos del Puebla, Olmecas de Tabasco y en la zona norte, el equipo Sultanes del Monterrey contra el equipo Toros de Tijuana. Muy bien, continuamos con más de nuestra información aquí en el 760 desde Nogales. Vamos a ver el béisbol de las grandes ligas, los partidos que se juegan este día. Los Dodgers de Los Ángeles contra el equipo de Detroit. Miami va contra el equipo de Miami. Miami contra el equipo de Miami. Fíjate. Miami contra los Nacionales de Washington. Houston contra el equipo de los Mets. Kansas City contra Cleveland. San Diego, Tampa Bay. Medias Rojas del Boston contra el equipo de los Yankees. Rockies de Colorado. Bravos de Atlanta. Marineros de Seattle contra el equipo de Toronto. Texas va contra Milwaukee. Los Medias Blancas de Chicago contra Minnesota. Los Piratas de Pittsburgh, Cardenales de San Luis. Filadelfia va contra los Angelinos. Baltimore contra los Atléticos. Y por último, el equipo de Arizona enfrentando a los Gigantes de San Francisco. Pues ahí está la información. Ahí están los partidos que se desarrollan este día en el béisbol de las grandes ligas. Vamos a ver el fútbol mexicano. Inicia otra jornada más del fútbol mexicano. El día de hoy, el equipo de Atlante va contra el equipo León. Necaxa enfrentando al equipo del Cruz Azul. Tijuana contra el equipo de los Pumas. Para mañana sábado, ¿cómo se estará jugando? Atlas contra Querétaro, Pachuca contra las Chivas Rayadas del Guadalajara, América contra Puebla, Santos va contra el equipo Tigres de la Universidad de Nuevo León. Y para cerrar esta jornada, el próximo domingo, Toluca contra el equipo de Juárez y Monterrey contra el equipo Atlético de San Luis. Vamos a ver en lo que concierne al fútbol de la NFL, calendario que el día de hoy, 28 de agosto, partidos de pretemporada, ¿cuáles son los partidos que se juegan este día? Hoy viernes, el equipo de Washington contra Baltimore, Atlanta contra Miami, Houston contra Carolina, Nueva York contra el equipo de los Jets de Nueva York, Tampa Bay contra Jacksonville, Nueva Orleans contra el equipo de Dallas, Arizona, los Cardenales de Arizona, enfrentando al equipo de Green Bay, Seattle va contra Kansas City, Cincinnati enfrentando a Filadelfia y Minnesota contra el equipo de Denver. Esa es la acción, la actividad en lo que concierne a los juegos pretemporada del fútbol americano, fútbol NFL. A continuación, viene nuestro compañero y amigo el profesor Alejandro Encinas y su equipo de reporteros para entregarles primera plana, segunda emisión.
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0: Bueno, son las 6:01 p.m. ¿Qué tal, amigo y amigas, amable auditorio? Muy buenas tardes. Qué gusto saludarles y decirles bienvenidos a la información de Primera Plana, segunda emisión. Las noticias más importantes de esta tarde del viernes 28 de agosto. Les saluda su amigo y servidor Alejandro Encinas, voz informativa, a nombre de todo el equipo de noticias. Acompáñenos en los próximos 60 minutos, usted se enterará de lo más relevante de última hora en este Día del Abuelo, Día de los Abuelos. Felicidades a quienes tienen la dicha de ser abuelos, bueno, que tenemos la dicha de ser abuelos, ¿verdad? Nos incluimos. 33 grados centígrados en esta tarde, mayormente nublada. Sin embargo, el pronóstico de lluvia es muy bajo. Es mínimo el pronóstico de lluvia para lo que resta de la tarde y parte de la noche. Mañana sábado, domingo y lunes sí hay pronóstico de lluvia. 3 días consecutivos se esperan tormentas eléctricas, chubascos. Mañana sábado pudiera caer el aguacero a partir de las 4 de la tarde. También el domingo por la tarde hay un 50% de probabilidad de lluvia y el pronóstico se extiende para el día lunes. Bueno, de hecho, toda la próxima semana pudiera ser lluviosa, según la información del Servicio Meteorológico Nacional. Y bueno, la temperatura ambiental en estos momentos 33 grados centígrados, equivalentes a 92 grados Fahrenheit. Sí se ha sentido calor durante el día, y es que la máxima llegó a 37, aunque pues parecía que estaban tirando con lumbre, ¿no? La sensación térmica probablemente de 40. Fíjese que mañana sábado también se espera pues bastante calor durante el día, con todo y que hay pronóstico de lluvia, pero ya por la tarde. Para mañana sábado se espera máxima de 35 grados. Las mínimas se mantendrán entre 20 y 22 grados centígrados, según la información del pronóstico del estado del tiempo. Pero que andamos averiguando para confirmar si es cierto esto que nos ha preguntado tanta gente, Andrés, que supuestamente el domingo la Comisión Federal de Electricidad va a hacer trabajos de mantenimiento y varias colonias de la ciudad pudieran quedar sin energía eléctrica, supuestamente a partir de las 4 de la madrugada, ¿no?
1: Buenas tardes, profesor. Buenas tardes, amigos. Qué gusto saludarles. Pues si es así, profesor, pues sería prudente, sería importante que lo dieran a conocer para que la gente, los usuarios se previnieran.
0: Pues es para que la Comisión Federal de Electricidad ya hubiera emitido un boletín oficial, que
1: claro.
0: ¿No?
1: Claro, sí, un comunicado en donde pues dé a conocer cuál va a ser la afectación y el tiempo en que tendrán que esperar sin luz las familias.
0: Bueno, supuestamente sería el domingo, pero ahorita vamos a tener la información oficial. Vaya bienvenida que le están dando allá en Culiacán, Sinaloa, a la nueva gobernadora. Un grupo armado atacó a balazos e incendió un edificio en céntrico sector de la capital sinaloense. Dos sujetos armados llegaron en dos vehículos, dispararon contra la fachada. Después de reventar el portón, los agresores incendiaron uno de los vehículos que se encontraban al interior de la cochera. Bueno, pues sigue la violencia allá en Sinaloa. Y bueno, pues hoy se confirma que Andy López Beltrán y Adán Augusto López, estos ilustres personajes, pues sí, resulta que sí aparecen en el expediente de huachicol que tiene en sus manos ya la Fiscalía General de la República. Muchos se dudan de que la Fiscalía vaya a llegar, Andrés, hasta el fondo de este entramado criminal. Digo, porque ya empiezan a aparecer los nombres de de jorocones, como dicen luego, ¿no? De personajes pues muy importantes.
1: Peces gordos.
0: De peces gordos. ¿Tú crees que las autoridades van a echarle el guante al hijo del expresidente, por ejemplo, a Andy?
1: Pues, profesor, siempre existe esa duda cuando se habla de personajes muy importantes en la vida de política del país, que se llegue hasta las últimas consecuencias de que se les ponga en el banquillo de los acusados y de que se les someta a juicio.
0: No, tendría que ser otro gobierno, ¿no? Porque ¿a quién se debe la Fiscalía General de la República? ¿Quién puso al actual fiscal Ernestina Godoy? Pues el mismo grupo en el poder, el mismo partido político. Lo que pasa en México es que las fiscalías no son autónomas. Entonces, pues hay compromisos. Difícilmente la Fiscalía General de la República le va a abrir carpeta de investigación, y doblemente difícil que apresen y metan a la cárcel, si es que se comprueba todo lo que dicen testigos protegidos, de que quienes encabezaban esta red de contrabando de combustible conocida como Huachicol Fiscal, pues era precisamente el hijo del expresidente y uno de los hombres más cercanos a López Obrador, el actual senador Adán Augusto López.
1: Sí, pues ahí pudiera topar la justicia con piedra, como dicen luego, porque se trata de gente que pues está en la cúspide del poder. No va a ser fácil. Efectivamente, los favores políticos se dan lamentablemente en las dependencias, y pues les quita esa posibilidad de maniobrar contra todo.
0: Lo que pasa es que todo el peso de la ley puede aplicarse, pero para los adversarios políticos, ¿no?
1: Que siempre lo hemos visto, que hemos visto que es así.
0: Pero desde la época de Juárez, como decía él, para los amigos...
1: La ley con indulgencia, para los enemigos la ley
0: a secas. ¿Verdad? Pues ya ves, está en el bote este Ernesto Rufo.
1: Sí, pues se puede considerar que son...
0: Ángel Aguirre, otro ex gobernador de oposición.
1: Pues caídos de la gracia, ¿no? Están quizá pues pagando los pecados grandes que otros cometieron.
0: Bueno, y dentro de esta de este mismo entramado de supuestos responsables de encabezar esta red de contrabando de combustible, pero a gran escala, se habla de buques y buques que llegaban cargados de gasolina, cargados de diésel, y descargaban, claro, con la autorización, con el visto bueno de altos mandos y con la complacencia y complicidad de pues una larga fila de funcionarios. Y bueno, parece que en el negocio del Huachicol Fiscal, pues también estaba metido el exsecretario de Marina de Andrés Manuel López Obrador, este señor José Rafael Ojeda Durán. Bueno, ya para que su propio sobrino, el contraalmirante Fernando Farías Laguna, que está ya preso, está siendo procesado junto con su hermano, ya para que ellos lo estén señalando, pues ya, pues qué más pruebas se requiere, ¿no?
1: Sí, además que también pues llama la atención que el presidente López Obrador, luego de manejar un discurso de combate frontal siempre en contra de la corrupción, pues que dejara que uno de sus hijos o lo permitiera o quizá no sabía, pero pues eso se pone en duda, que uno de sus hijos estuviera participando en esos negocios oscuros pero demasiado lucrativos.
0: Bueno, pues ha trascendido el día de hoy que ya una jueza ha emitido un citatorio en contra de José Rafael Ojeda Durán, exsecretario de Marina, pero con la novedad de que pues no lo encuentran.
1: Caray.
0: Ya se ha de haber pelado del país, ¿no?
1: Pues quizá se fue a andar de a salto de mata, como dicen coloquialmente, pero pues también, profesor, pues quienes están detrás de ese negociazo, pues los testigos incómodos también no crea que los dejan avanzar, caminar mucho.
0: Bueno, pues en otra información, tras 129 días de protesta, COBAFAN anunció el fin del campamento y huelga de hambre en el Congreso de Sonora. Integrantes de COBAFAN anunciaron que han decidido levantar oficialmente el campamento instalado en el Congreso del Estado de Sonora, así como la huelga de hambre que mantenían como parte de sus protestas. ¿Tú crees que este viejito abogado de las integrantes de COBAFAN haya aguantado 99 días en huelga de hambre?
1: No, muy difícil. No,
0: ni que fuera este Calimán, ¿no?
1: Sí, porque siempre los médicos, cuando alguien va a someterse pues a una huelga de hambre, los médicos inmediatamente le hacen ver las consecuencias que va a traer para su organismo la no ingesta de alimentos.
0: Pues tiene mucho que ver la edad, ¿no? El vigor
1: exacto.
0: Una persona joven, vigorosa. Pues, ¿qué te gusta que pueda aguantar sin alimento pues, una semana?
1: Pues sí, quizá un poquito más, profesor, pero luego vienen los problemas del organismo, el deterioro por no consumir alimentos. Y pues los médicos, por eso es que recomiendan al que va a iniciarse en eso, pues que la piense muy bien, porque después...
0: Pero ese cuento de que duró 99 días en huelga de hambre, oye...
1: Es mucho.
0: Es mucho, ¿verdad? Sí, pero pues, mucho. En fin, qué bueno que ya terminó entonces ese circo, ¿no? No, ¿cuál martirio? ese circo, ¿no? Son las 6 de la tarde con 15 minutos en Nogales Insurance. 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
1: Bueno, y en más información, el presidente municipal Juan Francisco Jim manifestó que ya está muy avanzado el informe que presentará y que iniciará con todo lo que se ha hecho en de obra en, con el tema del agua, en infraestructura y en el manejo de los recursos.
10: Si nos ponemos de acuerdo con Cabildo, si me pongo de acuerdo ahí, queremos hacer el informe a las 10 de la mañana del día 15 para posteriormente ese mismo día en la tarde-noche, darle el grito de independencia. Y ya el 16 participar en el desfile. Eso sería la agenda de las fiestas patrias. Sí prometo, porque también es sano hacerlo en menos de 60 minutos, un poquito más, un poquito menos. Sí, porque además es un informe que debe ser muy ejecutivo y también muy inclusivo, y es lo que estoy pensando hacerlo, y de esa manera vamos a hacerlo. Fíjate que nos llegan de cada dependencia de 30, 40 hojas, imagínate, por 30 son 900, que es de lo que se compone el libro, que esa es una responsabilidad hacerlo, tenerlo, imprimirlo y tenerlo y presentarlo en el Congreso. De ahí se compone, de ahí yo tengo que hacer una síntesis y que de ahí se componga mi discurso. Entonces a veces es difícil porque quieres hablar de todo, porque todo ha sido importante, y pues tienes que ser muy selectivo, y eso es lo que estoy trabajando ahorita. Ya tenemos un 60% de avance de lo que es el informe mío, pero ya tenemos todo el avance de lo que es el libro para imprimirlo. Posteriormente a eso, ya se imprime, pero con la venia del Cabildo y la aprobación de ellos. Voy a iniciar con el tema del agua. Le voy a dedicar un tiempo muy especial e importante para ver el tema del agua, porque es el momento en que yo quiero hacerlo público de todo lo que hemos hecho, de lo que en la mesa se ha tratado, de lo que hemos resuelto y lo que está por resolverse. Muchas veces son obras que no se ven, pero se sienten. o viceversa. Y eso es lo que yo quiero platicar de infraestructura social. Hemos hecho un récord histórico en pavimentaciones, en la escalinata. Hemos hecho historia en el manejo de los recursos y, por supuesto, en la recaudación y la recobranza de esa, más que dinero, de la confianza.
1: Bueno, pues vamos a esperar el informe, profesor, amigos, porque como bien lo apunta el alcalde Juan Francisco Jim, los temas del agua, pues son obras que van en el subsuelo, que no se miran. Por eso es que en gobiernos pasados pocos se interesaban para invertir. Entonces, muy diferente a las llamadas obras de relumbrón, que sí se miran, que sí la gente las puede admirar y puede señalar. Sin embargo, como dice el alcalde, pues no se miran estas obras del agua, pero sí se sienten. Entonces, pues importante va a ser el inicio de su informe con un tema tan importante como es el agua aquí en Nogales. Bueno, y también en otra información, Marco Martínez, director del Instituto Nogalense del Deporte, comentó que en el marco de la gesta heroica del 27 de agosto habrá eventos deportivos en Mascareñas en varias disciplinas.
11: Se van a llevar diferentes disciplinas deportivas. Iniciamos con el atletismo en 7 kilómetros, carrera, 21 kilómetros, medio maratón. Vamos a tener un ultramaratón de 80 kilómetros en ciclismo y 30 kilómetros, ciclismo de montaña. Vamos a tener también la participación de boxeadores que van a estar participando en una eliminatoria local para representar a Nogales y a Sonora en los Juegos Nacionales Populares de Box. Vamos a tener una exhibición de judo y artes marciales mixtas. Vamos a iniciar también a las 12 de mediodía con lo que es el rodeo, la lazada, la barrilada y lo que es carrera de polos. Vamos a tener también el cierre de la ruta del Mascareñazo, una ruta que colinda con áreas muy bonitas, muy verdosas, mucho cerro y áreas particulares que van a estar llegando al cerro, ahí al Parque Mascareñas. Vamos a tener también la participación de Santa Cruz, San Lázaro, Mascareñas y Nogales en un torneo de voleibol ranchero en vez de voleibol playero. Vamos a tener también pues mucha diversidad gastronómica de la gente que vende ahí mismo, que cosecha su verdura, que vende su tortilla, su queso. Vamos a tener también artistas locales, música en vivo. Así que pues los esperamos este próximo domingo 30 de agosto a partir de las 6 de la mañana en el Parque Mascareñas, y a las 6 de la tarde cerramos con la Banda del Árbol.
1: Bueno, así lo comentó el director del Instituto Municipal del Deporte, el licenciado Marco Martínez, pues muy entusiasta y muy creativo con esta manera de llevar, de trasladar las competencias deportivas allá a Mascareñas. En otra de las informaciones, también Melisa Encina, subdirectora de Prevención del Delito, realizó un taller en los temas de violencia familiar y así prevenir el delito, entre otros temas, con personal de la empresa Javid de México.
12: El día de hoy nos encontramos visitando las instalaciones de la empresa maquiladora Javi de México, donde nos dimos cita para reunirnos con las representantes de recursos humanos de las diferentes plantas. Estamos buscando acercarnos con la comunidad empresarial para brindarles la capacitación en el taller Prevención del Delito desde la Familia. Durante la implementación de este taller se les explica cuáles son las 6 principales problemáticas que existen y que afectan a nuestra comunidad, así como enseñarles 8 principios básicos para generar buena salud dentro de un entorno familiar. Algunos de estos pueden ser amor en familia, comunicación y confianza, tiempo con los hijos, establecimiento de reglas y límites. Entonces les enseñamos a ellos cuáles son los valores, las dinámicas, las tareas, las acciones que pueden realizar dentro del núcleo familiar para empezar a prevenir las diferentes problemáticas y también prevenir el delito que se deriva dentro de un entorno familiar dañado.
1: Bueno, pues importantísimo llevar esas pláticas profesionales, profesor, amigos, a la industria maquiladora, porque ahí las madres de familia, los padres de familia, bueno, pueden tomar las herramientas, las armas para prevenir a la familia, para encauzar bien a los hijos. Bueno, tenemos más de la información local. El sargento Gerardo Batis compartió tácticas y capacitaciones para los elementos de seguridad pública en caso de alguna situación real.
13: Buenas tardes, sargento Gerardo Batis con el Departamento de Policía. Aquí lo que estamos haciendo es, estamos haciendo escenarios con la computadora que pueden ver atrás de mí. La importancia de eso, la razón que lo hacemos es aparte de la colaboración entre los dos países. Queremos aportarles mejor tácticas o enseñarles, aunque sea algo pequeño, de algo nuevo, para que los oficiales lo puedan usar allá y capacitarlo en su trabajo en Nogales. Parte de lo que queremos identificar aquí, la importancia de los entrenamientos, es identificar los errores aquí en algo controlado, para que cuando resulte, o si llegara a salir en la vida real, puedan responder mejor. A unos pocos de los escenarios que hacemos es violencia familiar, paradas de tránsito y escenarios de alto estrés.
1: Bueno, pues muy oportuno estos cursos, estos talleres que están llevando a cabo para capacitar a las personas.
0: O sea, la pausa comercial. Antes le platico que en un emotivo encuentro enfocado en el impulso a la educación, la innovación y el desarrollo regional, Julia Huerta sostuvo un diálogo cercano con cuatro de los seis destacados estudiantes de educación superior nogalenses que viajarán a Taiwán como parte de la delegación de 30 jóvenes sonorenses seleccionados para estancias de capacitación técnica e intercambio cultural. Durante la reunión, Julia Huerta destacó la trascendencia de este logro y fungió como puente de vinculación entre los sectores productivos y la juventud al reconocer el compromiso que adquieren como embajadores del conocimiento para la frontera. Amigos de la industria maquiladora que están apostando en Nogales y en ustedes, por mi conducto, les quieren apoyar. Yo también. El futuro de Nogales depende de su talento y de que ese talento construya ese nuevo paradigma de bienestar. La responsabilidad es suya y toda la comunidad cuenta con ustedes, les expresó Julia Huerta. Bueno, son seis jóvenes estudiantes de nivel superior que van a Taiwán en ese programa que implementó el gobernador Alfonso Durazo, ¿no? De estar enviando estudiantes sonorenses durante un año, con todo pagado a una estancia en alguna universidad allá en Taiwán. Y pues qué bueno, ¿no? Que a este gran proyecto se suma Julia Huerta aquí en Nogales. Sí, buenas tardes.
14: Sí, buenas tardes. Nada más para comentar ahí de los policías que están agarrando entrenamiento.
0: Ajá.
14: Ese, lo que pasa que yo la semana pasada fui a la subestación de la Soli y a reportar un carro abandonado que tengo enfrente de mi casa. Uh-huh. Y lo que me contestó el oficial, que está permitido que el carro permanezca ahí. Le digo, ya tiene el mes que está abandonado. Le dije yo, pues a mí me estorba, le dije, porque se refiere cada vez, usted uh-huh. sabe, de la vía a este Metro Vallejo. Uh-huh. Está muy chico la calle, y entonces el carro ya tiene días que está abandonado ahí, es un color blanco. Uh-huh. Y yo tengo que mover, cuando van los dompes, a mí me bocinan que tengo que mover para adelante, para atrás, para que ellos pueden pasar. Uh-huh. Entonces ya fui, hablé con el oficial que estaba ahí en la Soli y le comenté por lo que había pasado. Y ya me dijo, no, hombre, eso está permitido ahí en vía pública. Le digo, oye, pero si ya tiene tiempo que está abandonado uh-huh. el carro, le digo, deben hacer algo. Y el único que me contestó que pasara al C4 y uh-huh. que buscara al comandante, el jefe de ellos.
0: Sí, el Eliseo Roble, el Eliseo Estrada, el de tránsito, ¿no?
14: Sí,
0: no, pero ese elemento de la policía que le atendió ahí en la subdelegación, pues está mal informado, digo, de lo que contempla el reglamento de tránsito. Sí, en la vía pública cualquier vehículo se puede estacionar, pero no permanentemente durante 30 días sin moverlo, ¿no?
14: Así es lo que le dije, pues ya tiene el mes abandonado el carro, le dije, lo que pasa que a mí me afecta, le dije, porque si yo, ejemplo, ya me meto a dormir y el uh-huh. la camioneta lo dejo afuera, ¿qué va a pasar? Va a pasar un carro y va uh-huh. a estar volando el espejo ambo a mi carro y al carro ese.
0: Bueno, ¿y si le pasó el reporte al comandante Estrada?
14: Sí, No, pues ya no fui porque dije yo, pues la otra vez fui por una, de acuerdo con un oficial en el C4, en el Melín. Estaba yo para ir a recoger, estaba pegadito a la cerca del Anfeno, y le dije, pues dejé las luces nada más para ir a entregar una receta y regresarme. Cuando yo venía ya estaba el oficial haciendo...
15: Haciéndole la multa, ¿no?
14: Haciéndome la multa, le dije, ahorita bajé, le dije, y si te das cuenta aquí no hay raya. No, pero está en vía pública, me dijo. Está destruyendo la vía, me dice, por los carros. Oye, le dije, pero no está. Entonces, ya lo que me dijo, ¿cuánto dinero traes? No, le dije, mejor hazme la multa y yo voy al C4, le dije, a pagar. Y tomé la foto a la patrulla y me fui al C4 y también me pasó ese no me di cuenta de la charola y lo que le dije, pues, que la policía me había hecho una multa y que aquí está la multa, le dije yo, pues, lo dije como andaba yo, pues, y me dijo el oficial ahí en el C4 que él no podía hacer nada, le marcó a ese, le marcó al oficial y le dijo, no, sí, dijo, ahí estaba parado, ya tenía buen rato, le dijo, pero él me está pidiendo dinero, le dije, yo lo que hice es que me hiciera la multa, le dije, y por eso estoy viniendo, de acuerdo que yo no estoy, le dije, porque me está pidiendo, si le había soltado dinero, le dije, ¿qué había pasado? No me había hecho la multa, le dije, y ya por eso ya no quise ir, porque ya fui el C4, tuve la primera y ahora la segunda.
15: Bueno, dije, no, pues ahí está su comentario, su denuncia al aire, mi amigo. ¿En qué calle vive usted, que está el carro ahí?
14: De Metro Vallejo 171.
15: ¿En qué colonia es?
14: Por las vías, ahí en la entrada del tianguis.
15: Calle Demetrio Vallejo. Muy bien, aquí mi compañero Andrés Bacasegua, fuera del aire, verá, le va a compartir el teléfono del jefe del Departamento de Tránsito para que directamente, pues, hable con él, ¿no? O le mande un WhatsApp. Son las 6:32 PM. 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
15: Bueno, el gobernador Alfonso Durazo anduvo este día de gira de trabajo allá por el sur del estado. Estuvo primero en Navojoa y posteriormente en Ciudad Obregón, allá en Cajeme. Bueno, pues tenemos en Sonora En Sonora se construye vivienda como nunca con el respaldo de la presidenta Claudia Sheinbaum. Miles de familias de Navojoa tendrán una nueva oportunidad de acceder a una vivienda digna y construir un patrimonio propio con el inicio del proyecto de vivienda para el bienestar que contempla la construcción de 4.600 casas con el respaldo de la presidenta Claudia Sheinbaum y el gobernador Alfonso Durazo. El mandatario estatal encabezó la colocación de la primera piedra de este proyecto de la Comisión Nacional de Vivienda, que representa un paso importante para atender la necesidad de las familias de acceder a una casa y brindarles certeza sobre su futuro. Las viviendas se construirán en un predio de 47 hectáreas ubicado sobre la carretera Navojoa-Álamos en la comunidad de El Bachivo, con una inversión señalada en el proyecto de 2.475 millones de pesos. Durante el evento, Durazo Montaño destacó que este proyecto marca un antes y un después para Navojoa al representar un número de viviendas muy superior al construido en administraciones estatales anteriores.
1: Ana María Mecinas, subprocuradora de la Defensa de Niñas, Niños y el Adulto Mayor en el DIF, reconoció que aumentó la población de los abuelitos en Nogales.
17: Sin embargo, también sabemos que pues hay adultos mayores, abuelitos, que su misma familia los maltrata, que tienen parientes, familia, que pues les quita lo poquito que pudieran ellos percibir bimestralmente por la ayuda del gobierno. Esto, ¿cómo se trabaja o qué se tiene que hacer al respecto?
21: Bueno, al igual que como se llevan a cabo los procedimientos cuando existen vulneración de derechos de niñas, niños y adolescentes, igualmente tenemos el área jurídica, precisamente, y se reciben pues este tipo de reportes o denuncias para buscar la protección de los derechos del adulto mayor. Se hace una investigación y en el caso en específico que exista esta vulneración que pudiera inclusive implicar la probable comisión de un hecho delictivo, también se da el seguimiento correspondiente con la denuncia ante la Fiscalía General de Justicia y en el caso pues la institución, el área de DIF busca la manera de restituirlos en sus derechos, no solamente a través del área jurídica, que es una parte importante como mencionaba con respecto a la denuncia y las personas que están obligados a brindarles la atención que el adulto mayor requiera, sino también a través de las diferentes áreas con las que se cuenta en la institución, como en asistencia social, el área de VR, que en determinados casos también pueden requerir de alguno de nuestros otros servicios.
17: ¿Leían casos de abuelitos maltratados, Alicia?
21: Desafortunadamente sí, sí hay este tipo de reportes. Hay ocasiones en los que también podemos descartar que se hacen reportes y no se configura la situación que se está refiriendo, pero hay procedimientos también a través de la mediación a la cual podemos arribar para el cuidado de los adultos. Entonces, ante cualquier situación que se presenten, que consideren que es necesaria la intervención de la institución, pues estamos presentes para resolverlo.
17: Los hijos, la familia, estamos obligados por la ley a la manutención de los adultos mayores, Lincia.
21: Estamos obligados, así es, los descendientes tenemos la obligación de cuidar de todas las necesidades que el adulto mayor presente para que tenga pues una vida saludable y acorde pues a sus necesidades en todos los sentidos.
15: Pues es como una forma de corresponder, ¿no?, al cuidado que ellos, los abuelos, los padres tuvieron de nosotros cuando éramos niños, ¿no?
1: Sí, lamentablemente, profesor, a quienes más amaron y más cuidaron, pues se ven cómo lamentablemente se convierten en sus propios verdugos.
15: Sí, pues es como invertir los papeles, uh-huh, ¿no? Ahora sí. quien cuida, quien alimenta, quien lleva al doctor, pues es el hijo o el nieto. Aparte que es una obligación moral, ¿verdad?
1: Sí, así es.
15: Hoy justamente, Día del Abuelo, también se celebra el Día del Adulto Mayor. ¿Cuál es su comentario,
2: Bueno, buenas tardes, maestro.
15: Sí, buenas tardes, dígame.
2: Pues mire, como ahora ya van a comenzar los aspirantes a pelearse, pues un llamado, no pasa que no se anden peleando y que gane el mejor. Ya ve, Celia López Cárdenas le cuida mucho a la Marque Cano. Uh-huh. Y yo creo que la Marque Cano tiene más derecho porque es militante desde el PRD y no ha dejado el partido.
15: Pues sí, pero la convocatoria no dice que nada más los que son fundadores de Morena pueden ser candidatos, ¿no?
2: Ah, no, yo no digo que no, yo no digo eso. Yo lo que digo es que como ya viene otro partido, le tira a los que están adentro
15: la enorme mayoría de los que están en Morena llegaron de otros partidos, de otras aventuras,
1: se
15: ¿no?
1: Se alinearon.
2: ¿Eh? Bueno, sí, pero digo los fundadores.
15: Ahora, alguien podría decir, bueno, es que Javier Lamarque ya fue candidato a gobernador.
2: Porque nadie quiso ser candidato a gobernador.
15: Por eso, pero ya era en la elección 2015. Del 2015, él ya fue candidato a gobernador por Morena, pues ahora que le deje lugar a otro o a otra aspirante, ¿que no?
2: Sí, pero como en ese tiempo nadie se quiso aventar más que Lamarque Cano.
15: Ah, ¿verdad? Entonces, es que también le pueden decir eso, ¿no? A Javier Lamarque, oiga, usted ya fue candidato.
2: Y sabía que iba a perder y se aventó. Uh-huh. Porque alguien tenía que representar al partido.
15: Claro. Sobre todo mantener el porcentaje del registro que exige la ley, ¿no?
2: Claro, y otra de las cosas, yo creo que tiene más derecho, pues, también la otra muchacha de ser candidato. Ahora, yo digo que estoy casi seguro que la marca no va a ser el bueno.
15: Pues a ver qué dice la gente que participó en la encuesta, ¿no? Que tuvieron la suerte de que los tomaran en cuenta para aplicarles el cuestionario de la encuesta.
2: Muchas cosas están arregladas. Yo hago encuestas y no son maquilladas porque a mí no me pagan. Bueno. Yo digo la verdad de lo que sale de la gente.
15: Bueno, usted dice lo que usted cree que es la verdad, ¿no?
2: Gracias, profesor.
15: Ándele, pues, gracias. Son las 6 de la tarde con 42 minutos. 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Y bueno, vamos a irnos hasta California. Ya está listo el reporte de nuestro corresponsal de la cadena Telemundo California, Pepe Reyes.
4: ¿Qué tal, Alejandro? Muy buenas tardes. Buenas tardes a ustedes también, amigas y amigos que sintonizan Primera Plana a través de Radio Geni. A todo el equipo de Primera Plana, un saludo muy cariñoso para ustedes. Pepe Reyes les informa desde Bakersfield, California. Bueno, pues comenzamos con esto. Los productos fabricados en el estado Dorado llevarán una nueva etiqueta como parte del nuevo programa de marketing estatal Made in California, hecho en California, anunció hoy viernes el gobernador Gavin Newsom. El nuevo programa de etiquetado permite a las empresas incorporar la etiqueta, un logotipo que incluye el lema Proudly Made in California, orgullosamente hecho en California, en los productos que cumplan con los requisitos. La oficina del gobernador señaló que el programa busca aprovechar la reputación mundial de calidad e innovación del estado. Desde la industria aeroespacial en el sur de California y el procesamiento de alimentos en el Valle Central hasta los semiconductores en el área de la Bahía, California fabrica prácticamente de todo, afirmó Newsom en un comunicado de prensa. Y agregó, y lo hacemos mejor, más rápido y a una escala que pocos lugares en el mundo pueden igualar. El gobernador describió la etiqueta como un motivo de orgullo que permite a los consumidores adquirir productos fabricados en el estado Dorado. Así que la próxima vez que compre algo, revise la etiqueta y si tiene la opción, elija productos de California, dijo. El programa lanzado hoy viernes, repito, fue desarrollado por la Oficina del Gobernador para el Desarrollo Empresarial y Económico, GoBiz, en colaboración con la Oficina del Defensor de las Pequeñas Empresas de California. Según las autoridades, está abierto a fabricantes elegibles cuyos productos se elaboren sustancialmente dentro del estado. La manufactura no es solo parte de la economía de California, es una de las formas fundamentales en que nuestro estado cuenta su historia, declaró D.Z. Myers, asesora principal de Newsom y directora del programa GoBiz en el comunicado. La oficina del gobernador informó que el programa ya acepta nuevas solicitudes y que actualmente ofrece una promoción.

0: libremente sobre casi cualquier tema que elijan. Esto incluye proponer ideas para que los legisladores de la ciudad las consideren. Muchas propuestas implican cambios de política y serios y directos. Otras pueden resultar extravagantes, como la que les voy a contar. La concejal de Los Ángeles, Tracy Park, compartió recientemente una propuesta sorprendente de un ciudadano que intervenía en la sesión. Según dijo, el consejo definitivamente no la tomará en cuenta. La tienda de campaña de una persona sin hogar se encuentra justo afuera de Grand Park, y de eso vamos a platicar. La señora Park presentó la sugerencia del hombre en un video titulado Cosas que solo pasarían en Los Ángeles. Ya con el apellido, ya con el título, nombre y apellido, pues suena atrevido el comunicado. Y dice así lo que el señor dijo. Me gustaría proponer que Los Ángeles considere un programa piloto de clínicas gratuitas de alivio sexual higiénico, dirigidas principalmente a personas sin hogar, a los desamparados. Así dijo el orador, no identificado, durante el turno de comentarios públicos. Esto significa igualdad. Significa alivio sexual privado cuando sea apropiado y consensuado con una pareja, terminó diciendo. El orador también explicó cómo se financiaría la idea, a la que Park se refirió como cabañas públicas para sexo. Imagínese usted, el proyecto sería financiado en su totalidad con dinero de los impuestos públicos y gestionado bajo supervisión profesional, dijo el hombre antes de concluir. Muchas gracias, muy atento, muy educadito, así terminó diciendo. No está claro si la propuesta del orador era seria o un intento irónico de transmitir un mensaje. La señora Park ofreció esta respuesta tajante al final, afirmando, y cito, no vamos a hacer cabañas públicas para sexo, dijo. Y bueno, el recuento puntual más reciente reveló la existencia de 45.194 personas sin hogar en la ciudad de Los Ángeles y 73.040 en el condado de Los Ángeles. Como dice un amigo mío, échense ese trompo a la uña. Imagínese usted. Qué cosas, ¿no? De las cosas que uno se entera. Bueno, mi querido Alejandro, pues muchas gracias. Terminamos la semana con esta forma chusca de pasar una nota curiosa, ¿no? Gracias, Alejandro. Gracias, amigas y amigos que están en sintonía de Primera Plana, todo el equipo. Muchas gracias. Sigan con Radio Geni y muchas gracias por atender mis colaboraciones de noticias desde Bakersfield, California. Les informó Pepe Reyes.
1: Muy bien, muchas gracias. Semana. Igualmente, feliz fin de semana. Gracias a nuestro corresponsal allá en California. Vamos a la pausa comercial. Cumplimos también con nuestros patrocinadores. Regresamos, hay más información.
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5: Bueno, y en más información, Jesús Soto, director de servicios públicos en el municipio, apuntó que se han dividido la tarea de recolectar la tierra y basura que han dejado las lluvias. Esto lo están haciendo en conjunto con Imagen Urbana.
6: Sí, el trabajo ha sido arduo e intenso en el tema de la limpieza de la ciudad derivado de las lluvias, que gracias a Dios, porque siempre va a ser una bendición, nos siguen llegando. El día de ayer también tuvimos una precipitación alrededor de las 3 y 4 de la tarde en diferentes sectores de la ciudad. No hubo bastante arrastre de material, aun sin embargo seguimos trabajando en ese tema de la mano muy fuerte con la Dirección de Imagen Urbana y con el apoyo también de recursos del gobierno del estado, que nos apoyaron después de las lluvias fuertes que llegaron el 18 de julio del presente año.
7: ¿No han cuantificado cuántas toneladas se han levantado de las calles?
6: Es que no podemos sacar un dato exacto derivado de que es tierra mojada, ¿no? Entonces el peso varía, entonces más que nada lo sacamos en cantidad de viajes que echan cada uno de los camiones como tal. Ahorita estamos divididos en equipo. Ramón se está encargando de levantar la tierra que fue materia de arrastre en este momento. En un inicio iniciamos los dos con toda la maquinaria que trabaja para el ayuntamiento. Iniciamos ambos, después dividimos labores. Yo me estoy dedicando al raspado y la nivelación de las calles afectadas como tal, que fueron bastantes. Ahorita estamos trabajando en el sector oriente. La maquinaria, tres cuadrillas que traemos, están ahorita en el sector de Buenos Aires. Finalizamos el día de mañana acá en Buenos Aires y regresamos de nueva cuenta acá al sector poniente, por el lado de Las Torres, Represo y Colosio.
5: Bueno, pues una tarea ardua, sin duda, la que están llevando a cabo en servicios públicos. Sin embargo, pues no está solo, nos dice el licenciado Jesús Soto. Ramón Zambrano, director de Imagen Urbana, pues le está también metiendo el hombro en esta tarea.
4: No, sí, y el reconocimiento a los muchachos. Uh-huh. Es cierto, ellos dirigen la orquesta, Jesús Soto de Servicios Públicos, Ramón Zambrano de Imagen Urbana, pero el crédito también a los trabajadores que andan con este calorón. Fíjate, me ha tocado pasar, ver cuadrillas con la escoba, con la pala, limpiando las calles, retirando justamente uh-huh. la tierra, la basura que dejan las lluvias. 2 minutos para las 7 de la tarde, la Comisión Federal de Electricidad anuncia la suspensión temporal del suministro de energía eléctrica en la zona rural de Nogales el próximo domingo 30 de agosto. De acuerdo con la dependencia federal, la interrupción afectará a usuarios del ejido Cíbuta, tendrá pues una duración aproximada de 8 horas. Por este motivo, se recomienda a los habitantes tomar precauciones y organizar con anticipación aquellas actividades que requieran de electricidad. El corte de energía está programado para iniciar a las 4 de la madrugada y concluir alrededor de las 12 del mediodía del domingo. Sin embargo, el restablecimiento podría depender del avance de las maniobras realizadas por personal especializado. Bueno, es el poblado de Cíbuta, elegido Cíbuta, y probablemente algunas colonias de aquí de la, pues de la ciudad, ¿verdad? Pero para que tome nota, ese derivado de trabajos de mantenimiento que hará personal de la Comisión Federal de Electricidad el próximo domingo de 4 de la madrugada a 12 del mediodía.
5: La regidora presidenta de la Comisión de Gobernación y Puntos Constitucionales, Claudia Marcela García Tapia, señaló que actualizaron el reglamento de espectáculos del ayuntamiento.
8: Sí, así es. Mire, el día de ayer ya se presentó el dictamen final de lo que es el proyecto de espectáculos aquí en la ciudad. Fue un reglamento que se analizó en conjunto con la Comisión de Espectáculos Municipal, donde actualizamos un reglamento que tenía más de 20 años rezagado, desactualizado y que ya no era aplicable para nuestra ciudad.
7: Y bueno, ¿esto de qué manera va a beneficiar?
8: Mira, principalmente es un reglamento que está acorde a las necesidades actuales de Nogales, también donde le damos al municipio las facultades para que puedan intervenir en el sentido de protección, en el sentido de prevenir cualquier incidente en lo que son los espectáculos públicos. Aquí es muy importante porque anteriormente, con el reglamento que contábamos, no se tenía ninguna facultad para el municipio de Nogales para poder hacer ningún tipo de inspección en el tema de seguridad, en el tema de foros, en el tema de horarios. Todo esto en este nuevo reglamento viene a facultar al municipio para poder hacer este tipo de inspecciones y pues poder prevenir cualquier tipo de incidente en los eventos.
5: Bueno, pues actualizado ya el reglamento de espectáculos, nos dice la regidora Claudia Marcela García Tapia. En otra información, el ingeniero Leonardo Sandoval, director de OMAPAS, mencionó que están trabajando en el arroyo en Los Nogales para retirar tubería obsoleta.
9: Aquí la primera acción que tenemos que hacer es un suministro, implantar lo que es a partir del día de hoy un suministro alternado. Es decir, el objetivo es abastecer, suministrar a toda la ciudad un día sí y un día no. Tenemos ya, ahorita les mostraré los anexos que son de este aproximado, ¿no? Porque ahorita ya tenemos un programa de suministro alternado, pero el detalle es que, por ejemplo, con este se nos mueve bastante, es muy dinámico. Con este problema que tuvimos del pozo 8 de los alisos, nos pega bastante en el gasto, porque son 50 litros por segundo lo que nos proporciona ese pozo, es de los más grandes. Entonces, de los 400 litros que tenemos, nos pega en 50 que vamos a tener esta semana. Claro, esperamos ya tener para esta semana lo que son el pozo Las Encontradas y de esa manera sustituir el impacto que tenemos ahorita de los alisos 8 y próximamente esta semana también que reparemos ese pozo, pues ya vamos a estar en condiciones de tener un mejor suministro para la siguiente semana.
5: Bueno, pues mucha actividad se está registrando en OMAPAS con la finalidad de proporcionar el vital líquido a las familias y algo que pues se está logrando poco a poco.
4: 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Amigos, gracias. Gracias por habernos acompañado en nuestro recorrido informativo de esta tarde de viernes. Mañana, Dios mediante, como todos los sábados, 8 de la mañana en punto, la cita con la información de Primera Plana.
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Bien, rosas blancas. Bueno, han escuchado aquí esa voz maravillosa, ¿verdad? ¿De quién? De Cristian Castro, con estas bonitas canciones y sobre todo aquí complaciéndole y dedicándole lo mejor a través de Radio Geni. Así que yo les digo, bienvenidos, muy buenas tardes, noches. Gracias aquí a Alejandro Encinas y al equipo de noticias con un cargamento de trabajo que traigo que no me la acabo así. Pero bueno, ¿qué le vamos a hacer? Pues hay que sacar todo avanti, como dicen, ¿verdad? Claro que sí. Así que pues feliz día de los abuelos aquí a los de las noticias, a Alejandro Encinas, a Bacasegua y a ese abuelo, a ver. Bueno, a Octavio Garavito, que también es abuelito, al Güerito Rivas, ¿quién más? A ver, todos los que son abuelitos, pues muchas felicidades y pues yo soy sumamente orgullosa de tener 5 nietos y uno que Diosito se llevó, ¿verdad? Así es, siempre lo vamos a recordar en el corazón, mente y corazón, claro que sí. Así que, pues muy contenta aquí con estos tremendos, para arriba y para abajo, y que esto y que el otro, y que al rato vienen por él, y que al rato voy, y que lo llevo, y bueno, así es todo el santo día, ¿no? Pero bueno, ya estamos, como dicen, ya estamos centrados, ya que, ¿no? Bueno, así que bienvenidos. Rápidamente aquí quiero mandar el saludo para mi señora madre, a doña Juanita Marín, que hoy también está festejando el día de la abuelita más hermosa de la ciudad, a sus 96 años, con una memoria que ya la quisiera yo, la verdad, y una salud tremenda e envidiable, la verdad que es bien linda, mi mamacita chula, mi corazón, que está en compañía ahí de mis hermanas Marielos, de Alma Rosa, que también está festejando el día de la abuela, y de Lourdes Marín también, ¿no? A las abuelitas Marín, pues muchas felicidades, a la comadre, ni se diga, María Elena, a Cuquita, a ver, ¿quién más? Todas las abuelitas, a Miki, pues ni se diga, a todas las abuelitas de la familia, que son un montón, La verdad que sí, si me pongo así, ¿no? Pues son muchas, muchas las abuelas y los abuelos, a Juan también, que es abuelito, a Rafa, bueno, casi todos, ¿no? La mayoría. Alfredo, pues anda por allá en Tepic, Nayarit, también, que le mando el saludo hasta allá, hasta el infinito y más allá. Bueno, así que a todas las abuelitas y abuelitos Marín, muchas felicidades. Y a la mamá de todos, a la abuelita también, Juanita Marín, muchas felicidades. Bueno, hoy onomásticos para Adelina, Agustín, Alfonso, Edmundo, Florentina, Guillermo, Hermes, Julián, Junípero, Linda, Moisés, Restituto y Viviano. Día de los abuelos. Día Mundial del Síndrome de Turner, 1952, cumpliría 74 años. Agustín Ramírez, cantante, compositor, cofundador, líder vocalista del grupo Los Caminantes. Y en el 52 cumple 74 años. Carlos Mata, cantante, compositor y actor venezolano. 1963, Martin Luther King Jr. pronuncia su célebre discurso I Have a Dream, Yo Tengo un Sueño. En el 79 cumple 47 años la cantante y actriz española Shaila Durkal. En el 86, Tina Turner recibió su estrella en el Paseo de la Fama de Hollywood. Y en el 16 tendría 76 años, décimo aniversario luctuoso el fallecimiento de Juan Gabriel, el Divo de Juárez, el Divo de América, cantante, compositor, actor mexicano. 2020 tendría 95 años, sexto aniversario luctuoso del fallecimiento de Manuel El Loco Valdés, actor, comediante mexicano. A las 9, el dicho de Doña Juanita, la vitamina para el alma. Y a las 9:30, serenata en tu balcón con los hermanos Castro y sus mejores canciones. Mañana, 29 de agosto, Día Internacional contra los Ensayos Nucleares. Bueno, así que gracias a Dios, bendito Dios, es viernes 28 de agosto. Bueno, a ver a las hermanitas Marina, a ver qué canción quieren. Ahorita que están en reunión, ¿no? Qué suave. Qué a gusto. No, sí, así es la vida, hay que disfrutarla en compañía de nuestra señora madre. A ver a las abuelitas ahí que están, qué canción quieren y les vamos a complacer.
Dice las frases, los abuelos son la memoria viva de la familia, corazones que atesoran historias, que comparten amor sin pedir nada a cambio. Un abuelo es un abrazo eterno que permanece incluso cuando ya no están presentes. Los abuelos son raíces que sostienen, manos que guían, miradas que consuelan. Un abuelo es amor que llega despacio, pero que deja una huella imborrable. Los abuelos son un pedacito de cielo, un regalo anticipado que nos llena de alegría. Los abuelos tienen abundancia de años, pero también de paciencia, cariño y comprensión y mucho amor. Nadie puede hacer por los niños lo que hacen los abuelos. Los abuelos creamos recuerdos que siempre se guardarán en el corazón. Así es, siempre nos van a... Bueno, tenemos que dejarles un muy buen legado a los nietos, ¿verdad? Para que siempre nos recuerden con cariño y con amor. Así es, cuando digan, mi abuelita, por ejemplo, yo, ¿no? Que ya, pues, no tengo ya mi buena edad, una edad madurita. Bueno, yo recuerdo, por ejemplo, cuando mi abuelita siempre nos traía tantas cosas de allá de San Luis Potosí. Y venía bien cargada y para todos tenía bolsas y más bolsas y decíamos, bueno, ¿cómo podía ella con tanto si apenas podía mi abuelita en paz descanse? Y que siempre nos traía tantas cosas de allá del sur, que trastecitos de barro, que los dulces de allá de Guadalajara, así como tipo borrachitos, como de membrillo, de coco. No, hombre, tantas cosas, muchas a mi mamá, pues ni se diga, ¿verdad? Así es, muy bonitos recuerdos de mi abuelita, en paz descanse, igual mi abuelito. Pues de mi abuelito no me tocó mucho, que digamos, no me acuerdo mucho de él, pero de mi abuelita sí, la mamá de mi mamá, por supuesto, porque la de mi papá, pues tampoco, muy poco convivimos con ella ya en los últimos días de su vida, que fue pues también muy triste su despedida, ¿no? Así es, bueno, pero todos tenemos un buen recuerdo de los abuelos, ¿verdad? ¿Usted también? ¿De qué se acuerda de sus abuelitos? A ver, platíqueme, comparte esos momentos tan bonitos, porque siempre, pues es un día tan especial el día de hoy. Es un día maravilloso en el cual pues hoy me tocó estar con los cinco nietos, imagínese, ¿verdad? Es una gran bendición, y más cuando tardan en venir de Arizona para acá. Que no es tan fácil a veces la vida y que se pierde uno de muchas situaciones por no poder cruzar hacia los Estados Unidos. Pero pues así es la vida, ¿no? Y Dios es bueno, Dios es grande y hay veces que hay que aguantar muchas situaciones. Pero en fin, aquí estamos y no nos vamos, ¿verdad? Bueno, vamos a ver, vámonos con esas canciones de los abuelitos. Abuelito, dime tú.

0: sí, lo escucho,
1: Ah, ok. Y como dices, es algo hermoso de que precisamente comentamos ahorita que es Calico, bueno, comentamos aquí mi esposa y yo desde los acontecimientos que hay con los nietos. Que dice la gente que se quiere mucho más a los nietos, pero como le comento a mi esposa, le digo, es que no es que se quiera más, se quiere, es un amor filial para igual para los hijos y los nietos.
0: Sí, exactamente.
1: Entonces la cuestión es que me dice mi niño, mi hijo, el papá de mi nieto, papá, me dijo hace unos 2 años, ¿por qué quieres más al día? No, hijo, no es que lo quiera más, hijo. Lo que pasa es que ellos son unos niños inocentes y hay que enseñarlos a orientarlos.
0: Claro.
1: Y abrazarlos y darles orientación sobre lo que es. Como a ellos, yo les dije en su momento que era su orientación bien, para que se portasen bien en el momento.
0: Claro,
1: entonces,
0: claro.
1: Entonces la cuestión es que...
0: Los celos. Así.
1: probablemente sí.
0: Los celos, ¿verdad?
1: Sí, pero probablemente sí. Entonces la cuestión es que no es que se quieran más a los nietos. De hecho, es un amor, como le digo, es un amor filial y hay que la cuestión es que tenemos que querernos y de igual manera a todos.
0: Claro.
1: Mi hijo, mi nieto, y como le dije... Es que hay que hacerlo para orientar al niño. Él no sabe ni qué va a hacer, pues.
0: Exacto.
1: Entonces, ya yo a ti te di un abrazo en su momento. Y hay que abrazar a la criatura.
0: Uh-huh.
1: Y para orientarlos. Darles una buena educación para que sigan adelante. Yo como abuelo me siento bien agraciado, bendito sea mi Dios.
0: Sí, verdad, la verdad que sí. Yo creo que es algo, pues, un sentimiento muy bonito, maravilloso, y más cuando los niños nos sorprenden con también un amor muy recíproco y nos impactan muchas de sus travesuras, de sus comentarios, de sus palabras y el cariño que nos tienen. Que nos sorprende cuando menos lo esperamos, que necesitamos unas palabritas muy bonitas de amor, te amo, tenía ganas de verte, dame un beso, llegan con un abrazo, en fin, ¿no? Todos esos detalles llenan ese vacío que tiene uno en su corazón.
1: Sí, claro, así como llega mi nieto y dice, abuelo, ¿qué pasó? Ay, te amo, y me da un beso,
0: sí.
1: Y nos visita, pues.
0: Así es, así es.
1: Mi niño tiene 6 años.
0: Uh-huh.
1: Y es una hermosura, pues.
0: Sí, pues claro. Sí. Pero sí, la verdad, es muy... Yo cuando me dicen, ay, es que quieres más a los nietos. No, los hijos son los hijos, les digo. Los nietos son,
1: claro,
0: los nietos. A los dos se quieren con diferente amor, pero se quieren a los dos, ¿no? De una forma diferente, pero claro, los hijos son los hijos y un hijo duele, un hijo es un hijo, pues. y el
1: claro,
0: nieto, pues es el nieto, igual también se aman a los nietos,
1: sí, claro,
0: pero nunca, yo creo que nunca debemos de comparar nada, porque el amor es
1: Mayeli,
0: así.
1: Que no es una comparación directa, ¿no?
0: Uh-huh.
1: Porque no es algo que como es el amor de tener un hijo, es algo hermoso.
0: Así es.
1: Sí. Y ahora tener un nieto es algo más que sigue de lo hermoso.
0: Así es. Porque maravillosos. Ándele, pues.
1: De ahí continúa la cuestión de educarlos y sacarlos adelante.
0: Así es. Pues muchas gracias. Gracias, ¿eh? Ok. Igualmente, gracias por su comentario.
1: Gracias por la atención.
0: No, de nada. Sí, así es. Igual cuando nosotros, como les dije, que nos acordamos de los abuelos, ¿no? Bueno, el Día del Abuelo, también conocido como Día de los Abuelos, se celebra en México cada 28 de agosto y esta conmemoración nace para recordar la noble labor familiar y la importancia de estas figuras para sus con sus nietos y demás familiares. Los abuelos son la más grande influencia de los niños y jóvenes después de los padres y en su mayoría son los impulsores de los valores de la sociedad. Se celebra cada año México 28 de agosto desde el 83. Este año se instauró oficialmente esta fecha en señal de reconocimiento por su gran labor de la familia y de la sociedad. Cabe destacar que un 26 de julio se festeja el Día Internacional del Abuelo, el cual fue establecido en el 98 por la ONG Mensajeros de la Paz. El motivo de esta fecha, que es la conmemoración de San Joaquín y Santa Ana, los padres de la Virgen María y los abuelos de Jesús. El Día de los Abuelos supone una oportunidad de festejar en familia y disfrutar de la compañía de los adultos mayores. ¿Algunas ideas para sorprender a los abuelos? Organiza una comida familiar sorpresa, visitar con ellos un lugar, su lugar favorito, crea un álbum o video recopilatorio de las fotografías más memorables, escribir una carta o poema en la que se le demuestre nuestro afecto, preparar manualidades, tarjetas o algún detalle material con alguna dedicatoria, ver juntos su película favorita. Eso es algo muy bonito para festejar el Día de los Abuelos. Así es. Bueno, vámonos con la canción de Mr. Chivo. Es aquí viene mi abuelito. 7:34 minutos.

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Un minuto únicamente ya para las 8 de la noche y continuamos con más, claro que sí. Bueno, tantas, un saludito primero para Martita Plasencia, que ya trajo la mochila, muchas gracias, ¿eh? 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Ahí mi amigo Richard del Baby World en Hogares Arizona se pone bien con el precio mayoreo. 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Y la verdad que están muy, muy padres todas las mochilas. 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Hay dos cuadernos, los lápices. 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Hay muchos niños que tienen tanta necesidad y pues créame que esos niños van a llegar aquí a la radio y que no se regresen sin su mochila, ¿sale? Así que todo se puede lograr, el trabajo en equipo sale mejor y usted suelte esa bendición para esos pequeños. Bueno, nos vamos entonces con más, a ver para las abuelitas Marina, ya que andan jugando dominó y que le traen ahí aguantando la Lía Camila. Esa niña que es, Dios mío, muy traviesa, pero bueno, es bien inteligente, ¿no? Bueno, así que ahí vamos con el saludo para ellas, para Alma, Luli, mi mami Juanita, Marín, Marielos pues todavía no es abuela, pero tiene un montón de sobrinos, ¿no? Ándele, ahí está practicando con todo, ya para cuando sea abuelita ya también va a saber lo que es ese bonito sentimiento, ¿verdad? Bueno, para Alma Rosa, aquí está Maciel Rosas en el Mar.

La siguiente canción va para mi mamá, Juanita Marín, de parte de Luli, que quiere esta canción de Gema. Los Dandies. Día del abuelo. Las 8:05. Muchas felicidades para todos los abuelitos y abuelitas que nos acompañan en esta noche.

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5: Bueno, vamos a recordar aquí a Loco Valdés, médico brujo.

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1: Muy bien, continuamos. Son las 8 ya con 15 minutos. Manuel El Loco Valdés, este actor comediante, en su sexto aniversario luctuoso, lo estamos recordando. Él tendría 95 años. Fue un actor comediante mexicano que fue conocido por su peculiar personalidad dentro y fuera de las cámaras, la cual se distinguió por darle un toque de humor, picardía y hasta cierto punto romper convencionalismos establecidos en los medios que en los que tuvo la oportunidad de participar. Estuvo relacionado con la actriz Verónica Castro, relación de la cual pues nació el cantante Cristian Castro, mismo que con Manuel Valdés tuvo pues esa relación muy distante, ¿no? Fue amigo cercano del también comediante actor Sergio Corona, con quien mantuvo una rivalidad amistosa por un partido clásico de fútbol mexicano, donde Manuel representó el Club América y Sergio Corona el Club Deportivo Guadalajara. Valdés falleció 28 de agosto del 2020 a los 89 años a causa de un cáncer cerebral y complicaciones de cáncer de páncreas que se le detectaron en el 2017. Y así lo estamos recordando aquí en Radio Genio. Chava Flores y Manuel Loco Valdés.

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Juan Gabriel, el Divo de Juárez, el Divo de América, cantante, compositor y actor, es el 10º aniversario luctuoso. Él tendría 76 años. Fue un cantante, compositor y actor mexicano, considerado como uno de los artistas con mayor éxito en América Latina, así también como uno de los mejores compositores, personajes más conocidos en el medio musical dentro de México. Escribió cerca de 1,800 canciones de géneros como balada, pop latino y música ranchera. Sus ventas totales se estiman en más de 100 millones de copias en todo el mundo, lo que lo convierte en uno de los artistas con mayores ventas discográficas de la historia. Hizo pues precisamente su historia en el 90, en los 90s, al convertirse en el primer artista de música pop popular en presentarse en el Palacio de Bellas Artes de la Ciudad de México. Falleció 28 de agosto de 2016 a los 66 años a causa de un infarto agudo al miocardio mientras desarrollaba su gira México es Todo. Sus restos fueron llevados al Palacio de Bellas Artes, donde fue homenajeado por más de 700,000 personas y con una audiencia televisiva de 11.8 millones, pasando a la historia como el hecho multitudinario más grande de la historia. Así es. Pues es uno de los es uno de los funerales multitudinarios, como les digo, más grandes de la historia. Sus cenizas descansan en su casa de Ciudad Juárez. Fue incluido en el año 2016 de manera póstuma en el Pabellón de la Fama. En el Pabellón de la Fama de los compositores latinos. Fíjense, es recordado como uno de los máximos íconos de la cultura popular y su música en América Latina, que ha dejado tremendos recuerdos, ¿verdad? Como dice, recordar es volver a vivir, y cada vez que programamos una de sus canciones tan bellas, que son tan intensas cada una de sus letras. Y así lo recordamos aquí en Radio Geni. Juan Gabriel, siempre en mi mente.

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1: Muy bien. Pues resulta y resalta que la computadora está un poquito lenta. ¿Sí? ¿Será el internet? No sé, pero me desespera en veces que no salga rápido. Nos vamos con la vitamina para el alma. Los abuelos, sabiduría, amor fundamental. Los abuelos no solo cuidan a los nietos, los envuelven en un amor antiguo, de esos que no saben de prisa ni de condiciones. Los aman con una ternura que viene de lejos, de todo lo que nuestros abuelos, pues una historia, los abuelos son memoria, sabiduría y amor que trasciende generaciones. Cuidarlos, escucharlos, acompañarlos, es una forma de agradecer todo lo que han sembrado en nuestras familias y comunidades. Los protegen como si el mundo todavía fuera peligroso, pues obvio, ¿no? Como si sus manos pudieran detener el tiempo, como si cada abrazo fuera un escudo invisible contra todo lo que pueda doler, y los abrazan de una forma distinta, más lenta, más profunda, como si en ese gesto quisiera guardar para siempre ese momento, como si fuera sus propios hijos, o quizá, pues, algo más, ¿verdad? Así es. Así que hay una magia silenciosa en los abuelos, en una forma de decir con más de preguntar si ya llegaste bien, de preocuparse incluso cuando ya no hace falta. Hay una, pues, melancolía, ¿no? Es saber que ese amor no es eterno, que un día sus manos dejarán de estar, que su voz se volverá recuerdo, sí, su abrazo, memoria, pero lo que dejan, eso sí, permanece. Se queda en los gestos, en las palabras que repetimos sin darnos cuenta, en la forma en que aprendimos a amar sin medida, porque las abuelas y los abuelos no solo pasan por la vida, se quedan en el alma. Los abuelos son memoria, sabiduría y amor que trasciende generaciones. Cuidarlos, escucharlos y acompañarlos es una forma de agradecer todo lo que han sembrado en nuestras familias y comunidades. Nadie puede hacer por los niños pequeños lo que hacen los abuelos. Los abuelos tienden a rociar polvo de estrellas sobre la vida de los niños pequeños. Así es, hablarles con amor, guiarlos con amor, ¿verdad? Aunque a veces sí también desesperan. Así. Si no, pregúnteme. Bueno, nos vamos aquí con el dicho de Doña Juanita. Vamos a ver qué dice el dicho de Doña Juanita. Dice: en la moda no hay reglas. Ayer maravilla fui, ahora ni sombra soy. Toda pregunta tiene su respuesta. Cada oveja con su pareja. Ándele, muchas gracias, mi mamacita chula, mi corazón. Bueno, ahorita continuamos con otras que me quedaron pendientes de Juan Gabriel, pero qué hermosa la de México, ¿no? Me encanta, pero además esa canción me fascina. Es que ese video tiene tanto significado, tan bonita. Bueno, a ver, nos vamos con... Ah, me gustas tal como eres, me dijo mi mamá. Ay, ay, ay. No le digo que esta memoria. Me gustas tal como eres, de Luis Miguel y Sheena Easton. Esa canción es una de las favoritas de ella. Así que aquí se la programo con todo gusto. A la abuelita más bella, felicidades. A otra abuelita también, a Griselda Quintero, hermosa, felicidades.

0: Bien, ya son las 9:22 y antes de irme con más, déjeme decirle que se me estaba pasando el pronóstico de la ventana.
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0: Aquí está este pronóstico de la ventana. A ver, vamos a checarlo. Aquí es que se me está yendo para otra parte, pero aquí lo agarro. Y esto es para hoy en esta noche, bueno, 22 grados centígrados, la mínima. Fíjense, con razón, se siente tan, se ha sentido tan tremendo esta temperatura, ¿no? Subió hoy a 39. Mañana en 35 ya va a bajar un poquito más, gracias a Dios. Y 19% de lluvias por la noche hoy, mañana tormentas por la tarde, 65% la posibilidad de lluvias. El día domingo, 31 la máxima, la mínima 19, tormentas por la tarde, 54% la probabilidad, el dominguito, domingo 30, ¿no? Pues vamos a finalizar el mes de agosto con lluvias también, el lunes 31, día último del mes, 52% la probabilidad de precipitaciones y 29 la máxima, la mínima 18. Bueno, aquí la buena noticia para muchos es que a los que ya estamos cansados de tanto calorón que está haciendo, bueno, déjeme decirle que ya hoy fue el último día de un tope de 39 grados, casi le pegamos a los 40. Toda la semana he estado fatal, unas temperaturas demasiado elevadas, pero ya mañana bajará a 35, el domingo 31 grados, el lunes 29, y así se va a mantener en ese rango de los 30, 31, 34, así va a estar en toda la semana que viene y la próxima, ¿no? Esperemos que continúe así, así que ya en el mes de septiembre, bendito Dios, pues ya estaremos con otra temperatura. Bueno, vamos a ver qué es lo que, eso es el pronóstico, ¿no? Según, vamos a ver qué pasa y qué Dios pone, ¿no? Así es. Bueno, 101 grados hoy la máxima, la mínima 72, 21% de posibilidad de lluvias por la noche, mañana 94 la máxima, la mínima 68, con tormentas por la tarde, 72% la probabilidad de precipitaciones. Y el dominguito, 88 la máxima, la mínima 67, pues como le digo, ya va a bajar de los 94, brincará a los 88, y ya de ahí va a empezar a estar entre 83, 87, 89, pero ya ojalá que, pues que no vuelva a subir más, ¿no? Todavía en los 90, pues todavía aguanta. Bueno, así es. Bueno, el porcentaje de lluvias para el fin de semana, bastante alto. Igual para el lunes y martes de la semana que viene, también se esperan bastante lluvias para nuestra ciudad. Así que así está este pronóstico de la ventana para todos ustedes, con muchísimo gusto. Seguirnos cuidando, que es lo importante.
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0: Continuamos con una más. Todavía me quedan aquí pendientes de Juan Gabriel. Y esta es con Natalia Lafourcade, Ya no vivo por vivir.

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3: Muy bien, ya son las 10:05. Continuamos con los caminantes.

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8: Son las 10 ya con 22 minutos. Agustín Ramírez, cantante, compositor, cofundador, líder de vocalista del grupo Los Caminantes. Agustín Ramírez Sánchez, él nació un 28 de agosto del 52 en San Francisco del Rincón, Guanajuato. Cumpliría 74 años. Un cantante, como les acabo de decir, cofundador y líder vocalista del grupo Los Caminantes. 93, Agustín Ramírez recibió un premio honorario de placa que se colocó frente a una pared de su ciudad natal en San Pancho por el alcalde. El alcalde de la época quiso honrar a Agustín por sus logros, reconocimiento y orgullo de San Pancho, México, América Latina. A lo largo de su carrera enfrentó varios accidentes automovilísticos, destacando uno de ellos en el 2009 que le fracturó la pelvis. Fue un ansioso fanático del fútbol y apoyaba al Club Deportivo Guadalajara. En el 18 sufrió una parálisis facial causada por estrés y exceso de trabajo que le requirió atención médica en Los Ángeles, California. Falleció 26 de octubre del 2022 a los 70 años tras una breve batalla contra un cáncer hepático. Su deceso fue comunicado por la banda informando así que murió en paz, rodeado de familiares y seres queridos. Destacaron también su pasión, dedicación y legado duradero. Octubre 2023 se celebró un concierto homenaje en San Bernardino County, en California, para conmemorar el primer aniversario de su fallecimiento con actuaciones y una recaudación para la Sociedad Americana del Cáncer. En ese mismo año 2023, la agrupación lanzó el video musical Una Noche Más Sin Ti, en recuerdo a Agustín, con una simbólica imagen de un micrófono con un rosario. 2024, sus hijos Agustín Jr. y Anthony Ramírez lanzaron la canción Cómo Te Extraño, Papá, en memoria de su padre. También 2024 recibió el prestigioso micrófono de oro, un reconocimiento a su trayectoria artística. Así es, y así lo estamos recordando aquí en Radio Geni. Los Caminantes, María Elena.

0: son las 10 ya con 36 minutos. Tina Turner recibió su estrella en el Paseo de la Fama de Hollywood. Pues así fue este 28 de agosto, pero del 86, un día como hoy. La estrella se encuentra en Vine Street, justo frente al edificio del Capitol Records, ceremonia organizada por Johnny Grant, alcalde honorario. El evento celebró su consolidación como la indiscutible reina del rock and roll tras el éxito mundial de su etapa como solista, que fue un homenaje importante en su carrera, pocos años después del lanzamiento de su exitoso disco Private Dancer. Y así estamos recordando aquí a Tina Turner. Proud Mary.
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4: Bueno, muy bien. Continuamos con más. Lanzamiento de la canción Smooth Operator. Fue lanzada un día como hoy, 28 de agosto del 84, y alcanzó el puesto 19 en la lista de singles del Reino Unido en los Estados Unidos. Smooth Operator se lanzó en febrero del 85 y sirvió como el segundo sencillo del disco en los Estados Unidos. La canción se convirtió en el primer éxito de chart del Top 10 en los Estados Unidos, alcanzando el puesto número 5 en Billboard y de los 100 éxitos durante 2 semanas en mayo del 85. Pasó 13 semanas en el Top 40 y encabezó la lista Billboard Adult Contemporary durante 2 semanas. En una reseña de la canción, la escritora musical Liana Jonas comentó: su combinación de sabor internacional, sonido fluido y todo seductor, ese tono seductor en general que mantiene esta canción firmemente posicionada como una de las grabaciones más creativas de la música. Said, Smooth Operator, de 1984. La recordamos.

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8: Padre del Hijo y del Espíritu Santo. Amén. Dios de amor, la oscuridad de la noche llega. Me acerco a ti a buscar el reposo y busco mi refugio en tu abrazo inquebrantable. Tú eres quien guía mi camino y me enseñas a vivir con alegría profunda y una plenitud que solo proviene de ti. Dios lleno de bondad y ternura, en esta noche puedo sentir tu presencia viva en lo más íntimo de mi corazón, llenando mi alma de esperanza y serenidad. En esta noche tranquila, me acerco a tu presencia con la certeza de que solo tú puedes colmar los anhelos más profundos de mi alma. Hoy, deseo experimentar que eres tú quien me llena de ánimo, valentía y confianza para enfrentar con esperanza cada prueba que la vida pone en mi camino. Te alabo, Padre Santo, porque eres mi refugio seguro, la fuerza que me impulsa a continuar y la razón que da sentido a mi existencia. Creo firmemente que, permaneciendo fiel en la oración y confiando en tus promesas, mi corazón se llenará de la paz profunda que tanto necesita. Llena mi vida con tu gracia para que camine con fidelidad, atento a tu palabra y dispuesto a vivir un amor sincero y verdadero. Recibe esta oración y esta alabanza que nace de lo más profundo de mi alma, porque tú eres el mayor tesoro que poseo y la riqueza más grande de mi vida. Hoy pongo ante ti a mis seres queridos, especialmente a quienes atraviesan momentos difíciles y necesitan más de tu ayuda y de tu consuelo. También te entrego a aquellas personas con quienes he tenido desacuerdos o heridas para que tu amor nos ayude a reconciliarnos y a vivir en paz. Sana las heridas que han dejado las ofensas en mi corazón y concédeme la gracia de perdonar sinceramente, sin guardar resentimientos ni amargura. Descanso en la paz que solo tú puedes regalarme, sintiéndome seguro bajo tu protección y acompañamiento.

0: y de tu bondad hacia los demás. Purifica mi interior de todo aquello que me aparte de ti y me impide vivir conforme a tu voluntad. Concédeme un corazón humilde, dispuesto a perdonar, a amar sin condiciones y a confiar plenamente en tu infinita misericordia. Deseo que toda mi vida sea una respuesta de amor hacia ti, que me rescataste con tu gracia, me levantaste en mis caídas y llenaste mi alma con tu amor inagotable. Me alegra recordar las maravillas que has realizado en mi vida y cada una de las bendiciones que has derramado sobre mí con tanta generosidad. Esta noche descanso confiado en tu poder y en tu amor, con la seguridad de que cuidas de mí en todo momento y de que jamás me abandonarás. Dios de mi vida, me dispongo a descansar en tus manos, durmiendo con la absoluta certeza de que tú velas mi sueño y nunca me desamparas.
1: Amén. Jamás nos va a desamparar nuestro Padre Celestial, definitivamente, ¿verdad? Así es, tomados de la mano de Él, nada nos puede faltar. Gracias, gracias, gracias, Señor, porque siempre estás presente para sostenernos en nuestros momentos de debilidad. Te pedimos que bendigas nuestras vidas mientras descansamos. Te entregamos todo lo que somos, todo lo que tenemos para que nos transforme según tu voluntad. Queremos pedirte que pases tu mano sanadora por todo nuestro ser para liberarnos de todo lo que nos atormente. Amén. Y el último, que apague la luz.
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15: ¿Sabías que en México se practican 70 cesáreas por cada 100 nacimientos? La Organización Mundial de la Salud recomienda que sean solo 15. ¿Por qué? ¿Conveniencia médica? ¿Miedo al dolor? ¿O hemos olvidado que el cuerpo femenino está diseñado

0: diseñado para dar vida? El parto natural es un proceso fisiológico para el que todas las mujeres están preparadas. Sin embargo, algunos bebés no tienen esa opción y deben nacer por cesárea para evitar riesgos mayores.
1: La clave está en saber cuándo es realmente necesaria.
0: La cesárea es una cirugía que consiste en un corte en el útero para extraer al bebé. Ha salvado muchas vidas de mamás y bebés. Pero si la mujer vuelve a embarazarse poco después, corre el riesgo de que el útero se rompa en el sitio de la incisión previa. Aunque es una complicación rara, puede suceder en menos del 1% de los casos. Pero en México, contra las recomendaciones de la OMS, el número de cesáreas va en aumento. Pero atención, toda mujer tiene derecho a elegir el método de dar a luz y también derecho a recibir información científica completa para tomar decisiones informadas, porque una cesárea innecesaria tiene consecuencias reales. Los beneficios del parto natural están en la rápida recuperación de la mamá. En menos de un día ya puede moverse sin dolor intenso, puede cargar a su bebé, amamantar cómodamente y caminar sin ayuda. Además, durante el trabajo de parto, el cuerpo produce oxitocina,
1: conocida como la hormona del amor.
0: Esta molécula se secreta en el cerebro, viaja hasta el útero y desencadena el trabajo de parto, generando contracciones que ayudan al cuello de la matriz a abrirse. Es química natural del nacimiento.
1: No es dolor sin sentido.
0: Cada contracción tiene un propósito. El proceso culmina con el nacimiento natural. Entonces, ¿parto natural o cesárea? La respuesta no es una moda ni una conveniencia. Es una decisión médica basada en evidencias. El parto natural debe ser la primera opción cuando no hay complicaciones. La cesárea debe ser el recurso que salva vidas cuando realmente se necesita, porque traer vida al mundo no debería ser cirugía de rutina programada a conveniencia. Es el milagro más antiguo de la humanidad. Y el cuerpo femenino, cuando todo está bien, sabe exactamente cómo hacerlo. Respetemos ese saber milenario y usemos la ciencia médica cuando realmente la necesitemos.

0: Con información de la doctora Yolitzma Arlet Musino Manjarres, del Hospital de Ginecobstetricia Luis Castelazo Ayala del IMSS y de la Facultad de Medicina de la UNAM. Un guión de Leonardo Santiago con información del portal Ciencia UNAM. Les saluda Mónica Genis.
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8: Ya lo saben, el paso de gusanito, que dice así.

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0: ¿Sabías que cada vez que un ave vuela puede estar sembrando un bosque entero? Mientras cruza montañas o ríos, lleva consigo semillas pegadas a sus plumas, en sus patas o en su panza. Sin proponérselo, ese vuelo podría ser el inicio de un nuevo ecosistema. Las aves no solo cantan y vuelan, también plantan el futuro. Se llama ornitocoria a la dispersión de semillas realizada por aves. Es tan vital que el 70% de las plantas con flores dependen de estos jardineros con alas para reproducirse. Imagínalo, un árbol que nace en la selva de Chiapas puede crecer en un pastizal de Sonora.
1: Todo gracias a que un ave se comió su fruto.
0: Y no estamos hablando de distancias cortas. Las aves migratorias pueden transportar semillas más de 300 kilómetros, incluso entre continentes. Cruzan océanos con semillas adheridas al plumaje o en su sistema digestivo, colonizando islas remotas que jamás tendrían vegetación sin ellas. Las aves residentes y migratorias trabajan en equipo. Las locales, que viven todo el año en el mismo lugar, mantienen un flujo constante de semillas, regenerando la vegetación cercana. Mientras tanto, las migratorias actúan como mensajeras entre regiones, conectando poblaciones vegetales separadas por cientos de kilómetros. Pero esto no es casualidad.
1: Es una alianza evolutiva de millones de años.
0: Las plantas desarrollaron frutos jugosos y coloridos como pago por el servicio de taxi. Las aves obtienen nutrientes de la pulpa y las semillas viajan gratis en su sistema digestivo, hasta ser excretadas lejos del árbol madre. Pero el cambio climático está rompiendo este pacto milenario. Las aves migratorias están desplazando sus rutas hacia zonas más frías, lo que desconecta los ciclos reproductivos de muchas plantas. El ritmo de migración ya no coincide con la maduración de los frutos, y sin aves, muchos bosques no pueden regenerarse. ¿Sabemos todo esto? Antes se capturaban aves con redes de niebla para analizar sus heces.
1: Pero ahora usamos códigos de barras de ADN.
0: Analizamos pequeños restos genéticos en sus heces y listo. Sabemos exactamente qué semillas transportó cada ave.
1: Ciencia molecular al servicio de la conservación.
0: Entonces, cada ave que ves no es solo un animal bonito que canta. Es arquitecta de bosques, sembradora de carbono, conectora de ecosistemas. Su desaparición implicaría la pérdida de miles de interacciones ecológicas que sostienen la vida en los trópicos. Conservar aves es conservar bosques, es proteger el almacenamiento de carbono.
1: Es garantizar que las plantas puedan adaptarse al cambio climático buscando nuevos hábitats.
0: Porque sin aves sembradoras, los árboles no pueden cruzar montañas, ni ríos, ni campos. Se quedan inmóviles, esperando un vuelo que quizás nunca llegue. Con información del portal Una Mirada a la Ciencia. Les saluda Mónica Genis.
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8: Perfecto, nosotros continuamos aquí con el programa de esta mañana, sabadito, sabadito ranchero, nuestra música mexicana para usted, a través de el 760, tenemos los números premiados por la Lotería Nacional, el primer premio corresponde al 45,229, y 49,078. 49,078. Estos son los números premiados por la Lotería Nacional. 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

Perfecto, pues ahí quedó la participación, nada menos y nada más que don Antonio Tony Aguilar, tomando parte de nuestro programa de esta mañana, Sabadito, Sabadito Ranchero. Nuestra música mexicana a través de esta frecuencia internacional. Continuamos y ¿qué te parece si escuchamos la voz de Lola Beltrán, aquí en nuestra programación?

Perfecto, pues ahí quedó otro de esos temas hermosos aquí en el programa de esta mañana, sábado ranchero.

Perfecto, pues ahí quedó la participación de la grandotota Lucha Villa aquí en el programa de esta mañana, Las Gaviotas. Nosotros avanzamos con más aquí en el programa y a continuación vamos con otra bonita canción, porque un sábado ranchero sin Javier Solís no es sábado ranchero.

Perfecto, pues ¿qué les pareció este tema que acabamos de escuchar en la voz de Javier Solís, aquí en tu programación Radio Geni?

Ah, qué precioso tema, indiscutiblemente la participación de David César aquí en el programa y esta bonita canción se me hizo fácil. Continuamos con más del Sabadito, Sabadito Ranchero, nuestra música mexicana.

Perfecto, pues ahí quedó la voz de Lucha Villa y la canción Loca, aquí en el programa de esta mañana, sabadito, sabadito ranchero.

0: Perfecto, pues vaya, tremenda versión que acabamos de escuchar aquí en el programa de esta mañana, sábado ranchero, más de nuestra programación para usted a través del 760 Radio Geni, que difunde desde esta fronteriza y heroica ciudad de Nogales, Sonora, México.
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9: Perfecto, muy bien, muy bien. Bueno, pues nosotros avanzamos con más de nuestro programa de esta mañana. Sábado, sábado ranchero.

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6: Muy bien, nosotros avanzamos con más de nuestro programa de esta mañana. Sabadito ranchero, nuestra música mexicana. Aquí está la voz de Pedro Infante y la canción Tu enamorado, mamacita.

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1: Perfecto, pues la voz espectacular, la voz sensacional del ya desaparecido Pedro Infante y este bonito tema que nos acaba de entregar. Nosotros continuamos con más de Sábado Ranchero.

mañana aquí a través de El 760. A continuación viene nuestro compañero y amigo, el profesor Alejandro Encinas y su equipo de reporteros para entregarles Primera Plana, Primera Edición. Que tengan una excelente mañana, un excelente, excelente y espectacular fin de semana.

0: 8 de la mañana en punto. ¿Qué tal, amigo y amigas, amable auditorio? Muy buenos días. Qué gusto saludarles, decirles bienvenidos al recorrido informativo de las noticias de primera plana del fin de semana. Justamente hoy, sabadito 29 de agosto. Qué gusto estar con ustedes, poder cumplir con el compromiso de todos los días de mantenerle bien informado. Hoy 29 de agosto, día de Adelfo, Sabina y Andrés. Ándele. Felicidades a aquí a nuestro compañero Andrés Bacasegua y a todos los Andis, ¿no?
1: Imagínese, profesor, que me hubieran puesto Andrés Adelfo.
0: Híjole, no, pues no. Eso sí es un martirio,
1: estuviera,
0: ¿no?
1: Estuviera reclamándole ahorita.
0: A sus papás, ¿no? Es que antes sí le ponían el nombre que traía el santoral, ¿no? Imagínate,

0: Don Asiano, ¿no? De cariñito, ¿cómo le dirían,
1: Siano.
0: Don Asianito.
1: Sí, o Anito, para que no se escuchara tan, tan fuerte.
0: Sí, es que hay nombres tan, tan feos que, pues, mejor ni decirlo, ¿no? Cipriano, imagínate. Sí,
1: Feliciano, qué felicidad.
0: Casiano, ¿no?
1: Casi, casi.
0: Casi, casi, no, hombre. Oye, mañana es día de las rositas, mañana, ¿no? Día de Rosa de Lima. Felicidades anticipadamente a todas las que llevan por nombre Rosa, Rosy. Felicidades, mañana van a celebrar su día onomástico. Y bueno, por lo pronto hoy felicitamos también a la gente que celebra su día de cumpleaños, hoy 29 de agosto. Va a ser un día cálido, se va a sentir bastante calor durante el transcurso de la mañana, parte de la tarde, pero ya por la tarde, a partir de las 2, 3 de la tarde, estará ingresando bastante nubosidad. De hecho, hay pronóstico de lluvia para hoy sábado por la tarde, mañana domingo también por la tarde, se pronostican chubascos, tormentas eléctricas, y el pronóstico de lluvia en nuestra región se prolonga para el lunes y martes también. Bueno, de hecho, la próxima semana pudiera ser de mucha lluvia, según la información del Servicio Meteorológico Nacional. Por lo pronto, pues esta mañana ya se siente el calorcito, 28 grados centígrados la temperatura ambiental. Hoy vamos a alcanzar máxima de 35. Bueno, y derivado de la lluvia, a partir de mañana empezará a ceder el calor ya para mañana domingo, y toda la próxima semana tendremos temperaturas máximas entre 30 y 31. Las mínimas se mantendrán entre 19 y 20. En estos momentos la temperatura ambiental 28 grados centígrados, equivalentes a 82 grados Fahrenheit. La máxima para hoy 95. Ya a partir de mañana domingo empieza a bajar ligeramente el calor. Ya la próxima semana las máximas estarán entre 85-86, las mínimas entre 66-68 grados Fahrenheit. Lo bueno es que hay pronóstico de lluvia hoy por la tarde, a partir de las 4, más o menos a partir de las 4-5 de la tarde, pudiera caer lluvia con fuertes ráfagas de viento. Dice, oye, la lluvia el otro día y no fue tanta agua, pero cómo hizo daño el viento, ¿no?
1: No, y también los truenos, profesor, nos comentaban algunos amigos en distintos sectores de la ciudad que pues estaban a la expectativa de la tormenta eléctrica, que ya se escuchaba por aquí, ya se escuchaba por allá.
0: Bueno, de hecho nos reportaron que la lluvia de que fue antier, ¿no?
1: Sí, así es.
0: Este causó daños en algunas partes de la ciudad, tumbó árboles ahí por las 5 de febrero. De hecho, ese árbol, un eucalipto muy grande que está, bueno, que estaba ahí por las 5 de febrero, cayó sobre un cableado eléctrico. Allá por la colonia San Miguel también otro árbol cedió, cayendo sobre pues unos medidores y un automóvil resultó dañado. Acá por la Ruiz Cortines también otro árbol cayó. O sea que la lluvia de antier fue de mucho ventarrón, ¿no?
1: Sí, de algunos daños, hablando, refiriendo a los árboles.
0: Bueno, pues saludos a toda la gente que ya nos acompaña a través de la transmisión simultánea que le compartimos en el Facebook, en el YouTube y también en el TikTok de Radio Geni AM, porque a donde quiera que usted vaya, a cualquier parte del mundo, usted puede seguir las noticias de Radio Geni con imagen y sonido. Bueno, continúa el problema del dengue, sobre todo allá en el sur del estado. Si usted viaja a Guaymas, a Empalme, a Ciudad Obregón, todo lo que es el Valle del Yaqui, todo lo que es el Valle del Mayo, tenga mucha precaución porque el mosquito del dengue no cede y sí que genera problemas. ¿Te pegó alguna vez el dengue, Andrés, a ti?
1: Pues creo que sí, profesor. No recuerdo así vívidamente, pero sí, porque pues son parte de esas enfermedades que en los valles,
0: pero a los que nos pegó el dengue en alguna ocasión no se nos olvida, porque es un dolor muscular, un dolor de cuerpo espantoso, y súmale la fiebre, eso no se olvida,
1: Sí, no, pues quizá yo tenía poca edad, ¿verdad?, cuando eso ocurrió, porque ya últimamente no he sabido, no he tenido esas...
0: Bueno, a mí me pegó en la época de estudiante allá en Abojoa, ¿no? Y se siente horrible. El que es más peligroso es el dengue hemorrágico, ¿no?, que puede causar la muerte.
1: Sí, lo que también recuerdo, profesor, que nos pegó, o a mí me pegó, la encefalitis equina, un problema de salud que andaba muy fuerte también en los valles.
0: Pues es que te la llevabas en medio de los caballos allá,
1: sí,
0: ¿no?
1: Sí, así es. Sí, pues eran parte de la vida.
0: Bueno, pues Hermosillo y Guaymas concentran el 40% de los casos de dengue en Sonora, al sumar 244 y 199 casos respectivamente. En todo el estado de Sonora se contabilizan 1,054 casos confirmados y ninguna defunción, esto de acuerdo con información de la Secretaría de Salud. Después de Hermosillo y de Guaymas, aparece Cajeme con 157 casos de dengue, luego Empalme con 112 casos. Pues la Secretaría de Salud sigue pidiendo a la población que eliminen recipientes con agua acumulada, limpiar los patios, retirar maleza para reducir los criaderos del mosquito transmisor. Sí, buenos días.
2: Buenos días.
0: Sí, buenos días, dígame.
2: Oiga, ¿me podría dar el número del licenciado en pensiones, por favor?
0: De Eduardo López Ibarra. A ver, permítame, aquí mi compañero Andrés fuera del aire se lo va a compartir. Es el experto en el tema de pensiones, Eduardo López Ibarra, que colabora con nosotros los días martes. 8:08, ya confirmamos la información. Sí va a haber un corte en el suministro de energía eléctrica, según pues logramos ahí averiguar con la gente de la Comisión Federal de Electricidad. Se tiene programada un mantenimiento a las líneas de conducción, pero pues pudiera afectar directamente a lo que es el poblado de Cíbuta, ahí el área del ejido Cíbuta 1 y también algunas colonias de nuestra frontera. El boletín no especifica qué colonias específicamente pudieran sufrir del suministro eléctrico mañana domingo de 4 de la madrugada a 12 del mediodía. El corte de energía está programado, repito, de 4 de la mañana hasta las 12 del mediodía de mañana domingo. Sin embargo, el restablecimiento del fluido eléctrico podría depender del avance de las maniobras realizadas por personal especializado. La Comisión Federal de Electricidad detalló que la suspensión será necesaria para desarrollar trabajos de mejora y mantenimiento en la infraestructura eléctrica de la comunidad. Estas labores tienen como objetivo fortalecer la red y ofrecer mayor calidad y continuidad en el servicio. Asimismo, explicó que los trabajos no pueden efectuarse con las líneas energizadas debido a que esto representaría un riesgo para los trabajadores y para la población. La información proporcionada por la CFE señala que la suspensión del servicio se concentrará en el ejido Cíbuta, perteneciente al municipio de Nogales. Hasta el momento no se ha informado que el corte abarque a otras colonias o comunidades. se aconseja a los habitantes cargar previamente teléfonos celulares, desconectar aparatos eléctricos sensibles y evitar abrir de manera constante refrigeradores o congeladores con el propósito de conservar los alimentos durante el periodo sin energía. La paraestatal agradece la comprensión de los usuarios ante las molestias ocasionadas por esta interrupción temporal para realizar reportes, aclarar dudas o solicitar información sobre el suministro eléctrico. La población puede comunicarse al número telefónico 071. Entonces, inicialmente ese en Cíbuta, ¿no? La mayor afectación que tendría este corte del servicio de energía eléctrica mañana domingo.
1: Sí, aproximadamente 8 horas, pero son las que puede están mencionando que se van a interrumpir el servicio eléctrico. Entonces, hay que atender, ¿verdad?, el llamado y pues a cargar los celulares, porque podemos estar sin energía eléctrica.
0: No, cállate la boca, no, sin celular se muere la gente,
1: sí,
0: ¿no?
1: Sí.
0: Le da el patatús, ¿no?
1: Sí, pues sí.
0: 8:12 a.m, secretario de Seguridad Pública y Protección Ciudadana del Gobierno Federal, Omar García Harfuch, anuncia un fuerte golpe a la organización criminal Los Chapitos, ya que detuvieron ayer en un operativo especial en Mexicali, Baja California, al operador financiero que fue detenido por autoridades mexicanos. Se le conoce como el Chava o el Gusano. Salvador Díaz Rodríguez fue detenido ayer en Mexicali. Autoridades mexicanas y estadounidenses lo ubican como un presunto operador financiero del cártel de Sinaloa, aunque existen versiones encontradas sobre la facción para la que habría trabajado al momento de su captura. 8:12 a.m, el gobierno de Estados Unidos, el presidente de Estados Unidos, Donald Trump, anuncia que la NASA, la Agencia Aeroespacial de Estados Unidos, prepara una nave nuclear que llegaría a Marte en el 2028. El presidente afirmó que ya se construye una nave espacial interplanetaria impulsada por energía nuclear que sería utilizada en la misión a Marte prevista para 2028. ¿Por qué en lugar de estar tirando tantos miles de millones de dólares en un proyecto aeroespacial, por qué no invertirle a cuidar este que es nuestro planeta donde vivimos hoy?
1: Efectivamente, profesor, siempre es cuestionable cuando hablan de los viajes espaciales, en la conquista espacial, cuando aquí en la Tierra no pueden ni siquiera entablar una buena relación de trabajo, de comercio con los vecinos, digamos Canadá, digamos México, o bien otros países que también presentan necesidades. ¿Por qué no atender a eso, hombre? Y como dice usted, tenemos tantos problemas de contaminación ambiental y lo generan precisamente los países altamente industrializados como Estados Unidos, pero no se preocupan por hacer nada.
0: Pues sí, pero hay cierta incongruencia, hay cierta ironía, el afán del hombre de querer conquistar, explorar otros planetas y pues al mismo tiempo le estamos pegando en la torre a nuestra casa, a nuestro planeta donde vivimos.
1: Sí, efectivamente, a eso nos hemos dedicado. No hemos sabido, no hemos tenido la sabiduría para entender que el planeta estuvo intacto durante millones de años, pero llegó la especie humana, llegamos nosotros y le partimos la torre.
0: Pues durante millones de años, ¿no? El planeta estuvo virgen hasta que apareció un ser vivo supuestamente con inteligencia racional, desarrollada. Que razona Y en pues unos cuantos años, ¿no? En cuestión de 300 años, hemos prácticamente acabado con el planeta. 8:15, la presidenta Claudia Sheinbaum informó que hasta el momento las investigaciones de la Unidad de Inteligencia Financiera no ubican al expresidente Felipe Calderón, a sus familiares ni a otros exfuncionarios de su gobierno como receptores de recursos procedentes del esquema de lavado de dinero atribuido a Genaro García Luna y a la familia Weinberg. El titular de la Unidad de Inteligencia Financiera, Omar Reyes, indicó que México recuperó 5,805,693 dólares mediante un juicio civil en Estados Unidos y la venta de 12 propiedades ubicadas en la Florida. De acuerdo con la investigación, la red habría utilizado empresas y contratos públicos para triangular recursos entre 2008 y 2018. Así lo informó la presidenta Claudia Sheinbaum.
3: ¿Cómo fue presidente? No está él, digamos, como receptor de recursos, como eso no quiere decir que a lo mejor supiera de sus actividades delictivas, como fue presidente, pero no han salido en la trama de lavado de dinero.
0: Bueno, la propia presidenta reconoce que el expresidente Felipe Calderón no aparece como receptor de pues ese esquema de lavado de dinero. ¿Qué dineral manejan a esos niveles, no?
1: Pues escandalosas sumas, profesor, se habla, pero quizá más que manejarlo el presidente directamente, pues tiene sus prestanombres, tiene sus incondicionales que le van a hacer el trabajo sucio, como
0: no,
1: dice.
0: Pues manejaban antes las cosas con, pues no decir que con pudor, ¿no? Pero las manejaban con más astucia,
1: mayor reserva.
0: Con de forma reservada. No sé, eran cautelosos o no eran tan ambiciosos, ¿no? No vamos a ingenuamente a pensar de que de que eran muy honestos, que no se robaban un 5, Calderón, Peña Nieto, Fox, todos los presidentes de López Obrador para atrás, ¿verdad? Que es ingenuo pensar que que así como entraron, así terminaron en su patrimonio. Claro que no, digo. Pero antes, repito, como que eran o más astutos o eran menos ambiciosos, ¿no? Pero todo lo que estamos viendo hoy de lo que ocurrió en el sexenio, de la honestidad.
1: Sí, sí.
0: Rebasó por mucho la corrupción de Peña, de Calderón, de Fox, juntos, ¿eh?
1: Sí, pues pareciera que están o fueron corregidos y aumentados, porque si bien, como lo comenta profesor, había ciertos cuidados para no mostrar el cobre del todo en el manejo de aquellos asuntos espinosos.
0: Por eso, pero había una promesa de que se iba a terminar con la corrupción, que se iban a barrer las escaleras de arriba para abajo, que no se iba a permitir la impunidad, el influyentismo, y resultó ser todo lo contrario, ¿eh?
1: Sí, otra cosa es que también algo que podemos ver de los expresidentes de López Obrador para atrás es que se exiliaron, se fueron a España, únicamente don Vicente Fox sigue en su rancho de San Cristóbal en Guanajuato. Pero ¿por qué se van tan lejos, pues? ¿Por qué no se quedan a, digamos, como hemos observado con algunos presidentes norteamericanos y de otros países que siguen llevando una vida normal, que siguen acudiendo al mercado, que siguen haciendo sus compras, que siguen participando en causas sociales? Por ejemplo, sabíamos de Jimmy Carter, que terminó su presidencia, su gestión, y se dedicó pues en organizaciones no gubernamentales a realizar programas de vivienda en países demasiado pobres. Uh-huh. Entonces digo, ¿por qué nuestros expresidentes mejor se van a otros lugares para que menos se sepa de ellos?
0: Bueno, es que muchos nos creímos ese cuento, ¿no? De que se iba a acabar la corrupción, de que no iba a haber impunidad, de que no iba a haber, perdón, influyentismo, pero pues después, oh sorpresa, uno tras otro, los escándalos. Oye, lo que antes nos admiraba de la estafa maestra, que uh-huh. la Casa Blanca de la Gaviota, uh-huh. que las toallas de Fox, que las borracheras de Calderón, pues resultaron ser pecata minuta con, por ejemplo, con el súper robo uh-huh. que se cometió en Segalmex.
1: Uh-huh. Sí.
0: No, hombre, qué foba proa ni qué foba proa, ¿eh? Eso de Segalmex ocurrido. El robo del siglo, encabezado por un amigo de López Obrador, Ignacio Ovalle, a quien en lugar de meterlo a la cárcel, pues lo mandó a una subsecretaría de Gobernación. Ya no se ha vuelto a saber nada del señor Ignacio Ovalle y del escándalo de Segalmex, ¿no?
1: Pues ojalá nunca volviéramos a saber de él, profesor, pero sí queremos saber del dinero de los 16 mil millones de pesos que se habla, fue el desfalco. De eso sí queremos saber que ese dinero se rescató en alguna cuenta bancaria de algún paraíso fiscal de las Islas Caimán, de Andorra, no sé, pero sí, eso es lo que realmente por principio de cuentas debiera de retribuirse, de devolverse, no digo a través de organismos como devolver al pueblo lo robado, porque ya sabemos cómo funciona.
0: Pero ya ahorita lo de Segalmex ya se quedó así chiquitito.
1: Como una manchita nada más.
0: Como una manchita, digo, comparado con el escándalo de el huachicol fiscal. Uh-huh. No, hombre, lo que se robaron de Segalmex y fueron 16 mil, 18 mil millones de pesos. No, hombre, nada que ver con el dineral que lograron hacer con el contrabando de combustible, porque desde ayer le informábamos lo que pues ya se dilucidó en la primera comparecencia del contraalmirante Fernando Farías Laguna, quien ya se mencionan los nombres de Andy López Beltrán, de Adán Augusto López, ya son mencionados en los testimonios que forman parte del expediente de investigación por presunta corrupción relacionada con el huachicol fiscal. Pues claro que el contraalmirante Fernando Farías Laguna y su hermano, también preso, sobrinos de el que fuera secretario de Marina con López Obrador, Rafael Ojeda, pues es ingenuo pensar que ellos se mandaban solos, ¿no? Uh-huh. Que ellos tomaban decisiones por su propia cuenta. Claro que arriba de ellos había quienes daban las órdenes de peso, quienes encabezaban esta red de contrabando de combustible. Pues ya lo que durante tanto tiempo se especuló y se sospechó, finalmente ya están sus nombres en los expedientes de la Fiscalía General de la República. Andy López Beltrán, el hijo de López Obrador, y el casi hermano, ¿no?, de López Obrador, el senador Adán Augusto López. Ayer mismo trascendía también que que ya una juez había citado a comparecer al exsecretario de la Marina, José Rafael Ojeda Durán, pero pues con la novedad de que no lo han podido localizar.
1: Ah, caray. Pues eso sí que pues está raro, ¿no? Porque si bien terminan una función X funcionario, pues tiene que esperar a ver qué es lo que se deriva de alguna investigación, de alguna necesidad de comparecer.
0: Es que los testigos que están declarando, pues dicen que cuando llegaban los buques cargados de combustible de contrabando a los muelles del puerto de Guaymas, del puerto de Ensenada, del puerto de Altamira, de Tampico, pues si alguien quería por ahí cuestionar y exigir papelería, rápido le decían, es una orden de allá de arriba, ¿no? Es una orden de Andy, o es la orden del senador de don Adán Augusto.
1: Pues vaya que habían conformado pues una red de corrupción muy bien estructurada que pues que venía desde lo más alto del poder y que de alguna forma pues era lo que abría las puertas, era lo que callaba conciencias, voces, lo que pues lo que se convirtió en riesgo para el gran negociazo.
0: Bueno, y este contraalmirante, pudiera ser un chivo expiatorio, lo ha dicho su esposa que vive ahí en Hermosillo, quien ha venido también denunciando asedio de gente armada, supuestamente que la ha seguido en su trayecto, y pues la misma esposa asegura que su marido en su momento denunció esta práctica de contrabando de combustible.
1: Caray, pues tremendo está todo esto, profesor. Y si ya la autoridad mexicana ya tiene estas primeras declaraciones, pues sabemos que la autoridad norteamericana también ya está enterada de
0: lo que... No, pues es la seguridad que tienen mucha más información allá los gringos que acá en México, ¿no? Ahora la pregunta muy sonsa es si la fiscalía va a citar a comparecer al joven Andy y al influyente Adán Augusto.
1: No, y también, profesor, cuando sean requeridos, si así sucede por Estados Unidos, irá la presidenta Sheinbaum a decir, quiero pruebas.
0: Porque ya ves que con el exgobernador de Baja California, Ernesto Rufo, pues rápido actuaron,
1: sí,
0: ¿no?
1: Sí, sí, en menos de que cante un gallo.
0: Sí, buenos días.
4: Buenos días, Alejandro.
0: Sí.
4: ¿De dónde sacaste esa información? Porque yo la estaba buscando y no la he encontrado en ningún lado. ¿De qué periódico? ¿O del payaso o Riva Payaso?
0: No, pues la publican varios medios, ¿no? Radio Fórmula, Radio Fórmula, está publicando El Universal, el colega Luis Alberto Medina de Hermosillo.
4: No, eso es puro cuento. ¿Por qué no lo ha informado la fiscalía?
0: Entonces, ¿quién lo tiene que publicar para que usted tenga validez?
4: No, pues un periódico es su opinión y eso no.
0: Bueno, mire, es que estas declaraciones... Nomás permítame contestarle a su pregunta. Estas notas surgieron a raíz de las declaraciones que dio ayer el abogado del ex almirante Fernando Farías.
4: Mira, todo
0: y el abogado estuvo en la audiencia, ¿no?
4: Vamos a ver cuando la fiscalía lo diga. Si no son puros cuentos, puros engañabobos. Lo que a Rufo, Rufián, lo estuvieron investigando 2 años. No es que tan rápido.
0: Ahora, este citatorio al ex secretario de Marina, José Rafael Ojeda Durán, es algo que la propia Fiscalía General de la República está informando. Que ya se expidió una orden de presentación, pero que no lo han podido localizar.
4: Puros cuentos, Alejandro. Desde cuando la fiscalía diga exactamente diga esto y esto, nomás es puro periodismo.
0: No, pero es una nota real. Es la Fiscalía General de la República la que está dando la información, ¿no?
4: No, de ahí no salió, de la fiscalía. Por eso les digo, vean la mañanera, la presidenta ha tocado esos temas, vean la mañanera, ha tocado esos temas. Fíjate, en las televisoras, de los chayoteros, nunca te dicen cuántos maleantes han agarrado.
0: Es que para usted ningún medio tiene credibilidad más que la mañanera.
4: No, yo estoy opinando con lo que ha dicho la presidenta. Mientras no salga en la fiscalía, que es la que lo tiene que informar, pues son las opiniones de los periódicos.
0: Nada bueno, esto del citatorio al contraalmirante Rafael Ojeda, perdón, al ex secretario de Marina, sí es una nota oficial de la fiscalía, ¿eh? O sea, bueno, no lo estamos inventando ningún medio, pues.
4: Bueno, te voy a como dicen, aceptando sin conceder. Pero no están, no, ahí no están culpando a nadie. Los periódicos son los que están haciendo su cuento. Uh-huh. Ya sabemos quién es uno, eso no. Entonces, hay que tener mucho cuidado. Ahorita van a salir muchas, muchas mentiras porque están queriendo tapar unas cosas con otras y todo lo están haciendo para que nos voten por Morena, que la gente uh-huh. diga, ay, no, es. Y entonces, para que después nos digan, si llega a ganar alguien, Dios toco madera, ¿no? Narcoprianistas, terroristas, cementistas, imagínate, no, todo era del narco, se te quitan tus becas, tus pensiones a los adultos mayores, porque todo era del narco. Está, pero sí, mira, ya muchos los han dicho. Perdón. Entonces, mucho hay que decir, hay que de veras verlas. Yo estaba buscando esa nota, y no uh-huh. viene, no la dice la fiscalía, no lo dice, y en los periódicos, ellos no anuncian todo lo que ha hecho Harfuch, todos los que se han agarrado, no lo uh-huh. dicen. Por eso les digo que vean la mañanera.
0: No, ¿cómo no? Pues mira, empiece usted a escuchar este programa de Radio Geni desde el principio. Hace ratito empecé el programa compartiendo esta nota de el golpe que le dio Harfuch. En un operativo ayer en Mexicali lograron detener a Salvador Díaz Rodríguez, conocido como el Chava o el Gusano, supuesto operador financiero del cártel de Sinaloa, allá en Mexicali.
4: Bueno, Alejandro, eso como
0: la acabo de dar la nota, no.
4: Está bien, ese es un caso que dicen, pero son muchos, han agarrado a muchísima gente, uh-huh. muchísima gente, y no les ahora con un minuto, un segundo que le dedique una redactora a esa nota, no van, vean el informe, hay otro que se llama derecho de réplica y donde uh-huh. dice todas las mentiras que dicen, o sea, siempre a las cuatro de la tarde los miércoles sale en el canal 11.
0: Pues en lo que a mí respecta, yo procuro verificar la información antes de darla al aire, ¿no?
4: Sí, yo me estoy refiriendo a la gente, que uh-huh. tiene que estar informada más plenamente, porque ahorita bueno. nos van a decir que Andy es, y no tiene ni una prueba, si las uh-huh. estuvieran millonarios. Ahí tienes a la Cascabel Hernández diciendo que primero dijo 10 años he investigado a López Obrador y no le encontró nada. De repente ya le encontró ella uh-huh. con una tarjetita del chofer que le dijo, ay, no, por favor, es que tiene que tener más respeto a su público, y el público uh-huh. tiene que tener más respeto a sí mismo. Como digo, una vez vamos a vivir en la vida y tenemos que estar enterados, usar nuestro cerebro, no nada más uh-huh. para esas. Bueno, Alejandro, muchas gracias.
0: Bueno, ándele pues, gracias, buen día. Ahí está su comentario. Son las 8 de la mañana con 32 minutos. Y bueno, pues el que apareció ayer es Américo Villarreal, el gobernador de Tamaulipas, que también está siendo señalado de formar parte de este entramado criminal del huachicol fiscal. Se dice que en Estados Unidos las autoridades pues ya le tienen la mirada puesta al gobernador de allá de Tamaulipas. Ayer nomás le faltó ponerse unas alitas de querubín, ¿no? Para decir que él es inocente de todo señalamiento, ¿no?
1: Y aunque se hubiera puesto una aureola, profesor, de las más grandes y brillantes, va a ser muy difícil que convenza. Digo, porque los señalamientos que se le están endilgando, bueno, eso resulta aplastante, sobre todo para el mandatario de una entidad tan importante como esta Tamaulipas.
0: Bueno, pues dice don Américo Villarreal que todo eso que se ha venido difundiendo en su contra, pues que son falsos, carecen de pruebas, rechaza pues incluso un reportaje de Televisa sobre supuestas investigaciones en Estados Unidos. El gobernador de Tamaulipas se acusó de propaganda política disfrazada de noticia, aclaró que nunca ha sido notificado por autoridades norteamericanas o mexicanas.
5: Sustenta en declaraciones atribuidas a Jocelyn Hernández. La propia Jocelyn aclaró públicamente hace más de un año las circunstancias en las que se obtuvieron esas grabaciones y denunció que sus palabras fueron manipuladas y tergiversadas. Por eso resulta indispensable que al recuperar hoy esa versión, también se informe con la misma claridad sobre las aclaraciones posteriores realizadas incluso por la propia persona a quien se le atribuyen. Cuando se presenta nuevamente como noticia señalamientos ya conocidos, se omite deliberadamente estos hechos y aclaraciones posteriores que los contradicen. Y además, no se aporta una sola prueba nueva que lo sustente. Dejamos.
0: Bueno, parte de lo que declaró ayer el gobernador de Tamaulipas, Américo Villarreal, señalado fuertemente, así como con Andy, como con Adán Augusto, señalado fuertemente como pues parte de este grupo criminal del huachicol fiscal. 8:35, el reconocido terapeuta Edgardo Galeas le garantiza excelentes resultados desde la primera cita en problemas de entumecimiento del cuerpo, asma, sinusitis, 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
14: Buenos días. Mire, una cosa muy importante. Esa señora, de veras, o no reúna porque no sabe la tonada, o es la mamá de esos chamacos que tienen puros malvivientes. Y mi hijo... Ay, mi hijo es inocente y todo el barrio sabe que es un rapero. Y para ella es lo máximo.
0: ¿Pero a qué señora se refiere?
14: A la que defiende la cuarta T, a la que siempre está defendiendo.
0: La que me habló ahorita, mi hijo, que estaba echando mentiras, eso de que sí. Son mentiras que Andy y Adán Augusto los mencionaron en la audiencia del almirante Fernando Farías.
14: Exactamente esa señora. Se me asegura la señora esa de barrio, que sí. Todo el pueblo sabe, y todo el barrio. Ay, viene el ratero, mi hijo es inocente. Todos son culpables, hijos inocentes. Nadie sabe. De esa señora se me asegura.
0: Bueno,
14: ¿cómo que la noticia fue a nivel nacional? A nivel mundial.
0: En el caso del citatorio al exsecretario de Marina, Rafael Ojeda, ¿es algo que la propia Fiscalía General de la República está informando públicamente, no?
14: Y está constante.
0: No estamos inventando nosotros los medios, digo Pero la señora asegura que es mentira.
14: Claro, oiga, si para llegar un transbordador con el petróleo, la gasolina, son grandísimos. Uh-huh. Son grandísimos.
0: Además, los que están diciendo, los que están declarando son los testigos que ya comparecieron ante la fiscalía, ¿no?
14: Claro, porque de que se vaya... yo solo a llevarme a todos, pues mejor me los llevo a todos. Sí, lo que pasa es que la señora o le pagan o de veras no sabe la
0: porada. Pues finalmente pues cada quien tiene libertad en creer lo que quiera, pero tampoco que nos quiera imponer su verdad, ¿no?
14: Claro, porque ella siempre, no, todos somos culpables menos ellos.
0: Bueno, pues ahí está su comentario al aire, gracias,
14: Sí, dígale a la señora, no sabe la tonada, que no se preocupe.
0: 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Adelante, Oscar Rodríguez, con más información.
15: Claro que sí, maestro. Muy buenos días a todo el amable auditorio. Y damos inicio con la información local. Y el presidente municipal, Juan Francisco Jim, manifestó que ya está muy avanzado el informe que estará presentando y también pues que iniciará con todo lo que se ha hecho de obra en el tema del agua, también de infraestructura y en el manejo de los recursos.
16: Con Cabildo, si me pongo de acuerdo ahí, queremos hacer el informe a las 10 de la mañana del día 15, para posteriormente ese mismo día en la tarde-noche, darle el grito de independencia. Y ya el 16, participar en el desfile. Eso sería la agenda de las fiestas patrias. Sí prometo, porque también es sano hacerlo en menos de 60 minutos, un poquito más, un poquito menos. Sí, porque además es un informe que debe ser muy ejecutivo y también muy inclusivo, y es lo que estoy pensando hacerlo, y de esa manera vamos a hacerlo. Fíjate que nos llegan de cada dependencia de 30, 40 hojas, imagínate, por 30 son 900, que es de lo que se compone el libro, que esa es una responsabilidad hacerlo, tenerlo, imprimirlo y tenerlo y presentarlo en el Congreso. De ahí se compone, de ahí yo tengo que hacer una síntesis y que de ahí se componga mi discurso. Entonces a veces es difícil porque quieres hablar de todo, porque todo ha sido importante, y pues tienes que ser muy selectivo, y eso es lo que estoy trabajando ahorita. Ya tenemos un 60% de avance de lo que es el informe mío, pero ya tenemos todo el avance de lo que es el libro para imprimirlo. Posteriormente a eso, ya se imprime, pero con la venia del Cabildo y la aprobación de ellos. Voy a iniciar con el tema del agua. Le voy a dedicar un tiempo muy especial e importante para hablar del tema del agua, porque es el momento en que yo quiero hacerlo público de todo lo que hemos hecho, de lo que en la mesa se ha tratado, de lo que hemos resuelto y lo que está por resolverse. Muchas veces son obras que no se ven, pero se sienten, o viceversa, y es de lo que yo quiero platicar, de infraestructura social. Hemos hecho un récord histórico en pavimentaciones, en la escalinata, hemos hecho historia en el manejo de los recursos y, por supuesto, en la recaudación y la recobranza de esa, más que dinero, de la confianza.
15: Pues ahí está las palabras del alcalde. Ya avanza más lo que, pues, para estar listos ya con el informe. Y también, pues, en el marco de que todavía se festejan algunos eventos del 27 de agosto, Marco Martínez, director del Instituto Nogalense del Deporte, comentó, pues, que se estarán llevando eventos deportivos en lo que es allá en el poblado de Mascareñas con diferentes disciplinas.
17: Se van a llevar diferentes disciplinas deportivas. Iniciamos con el atletismo, en 7 kilómetros carrera, 21 kilómetros medio maratón. Vamos a tener un ultramaratón de 80 kilómetros en ciclismo y 30 kilómetros ciclismo de montaña. Vamos a tener también la participación de boxeadores que van a estar participando en una eliminatoria local para representar a Nogales y a Sonora en los Juegos Nacionales Populares de Box. Vamos a tener una exhibición de judo y artes marciales mixtas. Vamos a iniciar también a las 12 de mediodía con lo que es el rodeo, la lazada, la barrilada y lo que es carrera de polos. Vamos a tener también el cierre de la ruta del Mascareñazo, una ruta que colinda con áreas muy bonitas, muy verdosas, mucho cerro y áreas particulares que van a estar llegando al cerro, ahí al Parque Mascareñas. Vamos a tener también la participación de Santa Cruz, San Lázaro, Mascareñas y Nogales en un torneo de voleibol ranchero, en vez de voleibol playero. Vamos a tener también pues mucha diversidad gastronómica de la gente que vende ahí mismo, que cosecha su verdura, que vende su tortilla, su queso. Vamos a tener también artistas locales, música en vivo. Así que pues los esperamos este próximo domingo 30 de agosto a partir de las 6 de la mañana en el Parque Mascareñas, y a las 6 de la tarde cerramos con la Banda del Árbol.
0: Ándele, pues se va a poner bueno el ambiente.
15: Desde temprano.
0: Dominguito, deportivo, artístico, música, comida, bebidas. Bueno, se va a poner bueno el ambiente para celebrar en familia. Es allá por el rumbo de Mascareñas, ¿no?
15: Así es, maestro. Desde temprano van a andar allá, desde las 6 de la mañana van a empezar las carreras. Entonces,
0: todo de mucha familiar. De mucha disciplina deportiva, ¿no?
15: Así es, de varias. Son
0: Voleibol vaquero, imagínate.
15: Así
0: es. Ver a la raza ahí jugando voleibol, pero con botas.
15: Y sombrero por el sol, ¿no? Pues va a estar bastante
0: está buena, divertido. Buena idea, ¿no? De Marco Martínez y su equipo de trabajo ahí en el Instituto del Deporte. Todo esto en el marco de la conmemoración de la gesta heroica, ¿no?
15: Así es, maestro. Debido pues,
0: que, a que en cuestión cultural, artística, no hubo este año programas, ni en la Placita Hidalgo, ni en la Placita Ochoa, no hubo evento artístico cultural. O sea, pasó desapercibido el programa cultural referente a la gesta heroica, o sea, nada más lo que fue la ceremonia acá en la réplica de la aduana, ¿no? En la calle Elías.
15: Así es, nomás ese evento se realizó de en este tema de la gesta heroica. No desconocemos.
0: Pero en otros años se hacen programas artísticos, culturales, ¿no?
15: Así es, vemos en diferentes partes que se realizan, ¿no? Y este año, pues, no supimos qué fue lo que pasó, no se realizaron. Nos quedamos, pues, esperando. Pues
0: te perdí unos bailables folclóricos ahí en la placita, ¿no? Unos cantantes. Es que Infoculta tiene mucho talento, sí, me extraña, ¿no?
15: Tiene muchas áreas.
0: Y tiene, ¿no?, muchos grupos artísticos, sí, además, ¿no?
15: Así es, y estaría bien que hubieran recreado cómo pasaron los hechos del 27 de agosto, que algo se hubiera preparado, algo diferente, ¿no? Pero pues...
0: El cronista de la ciudad no hizo ningún foro, ningún evento para públicamente explicarle al pueblo de Nogales, sobre todo a las nuevas generaciones, la importancia de ese acontecimiento histórico, Oscar.
15: Pues sí, se llevó una reunión de cronistas, donde vinieron varios exponentes, varios cronistas, y pues platicaron sobre este tema, ¿no? De lo del 27 de la gesta heroica del 27 de agosto, pero pues de ahí en fuera pues ya no se supo que hubiera más eventos.
0: Sí, porque el evento que tuvo lugar allá en la calle Elías sí estuvo muy lucido, pese a que fue durante la mañana, en medio del calorón, pero sí valió la pena porque se reconoció ahí un montón de personajes de la sociedad civil de Nogales que han destacado por su contribución al desarrollo de nuestra frontera, ¿no?
15: Así es, maestro, se reconocieron, si mal no recuerdo, a 40 personas que participan pues muy activos en la sociedad y sobre todo pues ayudando a los que menos tienen.
0: Pero aparte de esta ceremonia cívica en conmemoración a la gesta heroica, no, bueno, y aparte lo que va a haber mañana en el Parque Mascareñas, en el ámbito deportivo, pero yo insisto en el aspecto artístico cultural, no hubo nada, ¿no?
15: No, pues no, nomás ahí hicieron una obra como de teatro entre tres alumnos de ahí de Infoculta, Y un número hicieron artístico ahí, pero pues fue todo lo que se hizo, no, uh-huh. no hubo más. Por parte de artístico fue el único.
0: Fue entonces lo que falló para tener el cuadro completo de la celebración de la gesta heroica, ¿no?
15: Así es, maestro, y se hubiera podido hacer más, explotar uh-huh. más. Pero ahí en ese día sí estaba.
0: Pues como en otros años, ¿no? Ya por la tarde-noche en alguna plaza a hacer un programa cultural, ¿no?
15: Así es, y pues ahí mismo en la Elías.
0: Con bailables, con cantantes, con sí, tanto pues y tanto talento que hay, ¿no?
15: Como lo han hecho otras veces, pues algún evento en la noche que hacen ahí en La Roca, por decir, uh-huh. ahí en la cueva. Pues ahí se hubiera podido hacer otro evento. Bien, y continuando con la información, la licenciada Melissa Encina, subdirectora de Prevención al Delito, realizó un taller con los temas de violencia familiar y también para prevenir el delito, entre otros temas, con personal de la empresa Habit de México.
18: El día de hoy nos encontramos visitando las instalaciones de la empresa maquiladora Javi de México, donde nos dimos cita para reunirnos con las representantes de recursos humanos de las diferentes plantas. Estamos buscando acercarnos con la comunidad empresarial para brindarles la capacitación en el taller Prevención del Delito desde la Familia. Durante la implementación de este taller se les explica cuáles son las 6 principales problemáticas que existen y que afectan a nuestra comunidad, así como enseñarles 8 principios básicos para generar buena salud dentro de un entorno familiar. Algunos de estos pueden ser amor en familia, comunicación y confianza, tiempo con los hijos, establecimiento de reglas y límites. Entonces les enseñamos a ellos cuáles son los valores, las dinámicas, las tareas, las acciones que pueden realizar dentro del núcleo familiar para empezar a prevenir las diferentes problemáticas y también prevenir el delito que se deriva dentro de un...

0: haciendo escenarios con la computadora que pueden ver atrás de mí. La importancia de eso, la razón que lo hacemos es aparte de la colaboración entre los dos países. Queremos aportarles mejor tácticas o enseñarles, aunque sea algo pequeño, de algo nuevo para que los oficiales lo puedan usar allá y capacitarlo en su trabajo en Nogales. Parte de lo que queremos identificar aquí, la importancia de los entrenamientos, es identificar los errores aquí en algo controlado para que cuando resulte o si llegara a salir en la vida real puedan responder mejor. A unos pocos de los escenarios que hacemos es violencia familiar, paradas de tránsito y escenarios de alto estrés.
1: Ahí está pues lo que nos dice el sargento de Nogales, Arizona, de la policía de Nogales, Arizona, que compartieron estos cursos aquí.
2: Vinieron a capacitar a policías de Nogales, Sonora, ¿no?
1: Así es, maestro, debido pues a que trabajan en conjunto las dos ciudades, pues vinieron a traer estos talleres.
2: Bueno, y vaya que los cuerpos policíacos de Estados Unidos, ¿cómo reciben entrenamiento, ¿no?
1: Constantemente.
2: Capacitación,
1: así vaya. Así es, constantemente están recibiendo estas capacitaciones y qué bueno pues que las compartan aquí con los policías.
2: 8:57 minutos, vamos a regresar con información deportiva. 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
1: Muy buenos días.

0: Amable Radio Escucha, bienvenidos a los tópicos deportivos el día de hoy, ya sábado 29 de agosto del 2026, y entramos de lleno en el fascinante mundo del rey de los deportes, ya entrando precisamente para los playoffs y rumbo a la Serie Mundial 2026. Y bueno, los expertos Daniel Ibarra y Oscar Valencia nos indican que ayer en la Florida así destacaron con jonrones Yandy Díaz y Cedric Mullins, guían a los Tampa Bay, líderes de la Liga Americana, a vencer a los Padres de San Diego ayer 9-4. Cabe destacar también Jonathan Aranda ha tenido gran impulso para este equipo en el béisbol de las Grandes Ligas y gran fuerza. Llegaron los Rays de Tampa Bay a 80 victorias en el mejor béisbol del mundo. Y vaya, 80 triunfos precisamente tienen ya con 54 derrotas. Obviamente el líder es el equipo cervecero de Milwaukee de la Liga Nacional con 84 triunfos, 51 derrotas. Y también en el béisbol de Grandes Ligas, luce Tarik Skubal ante su ex equipo, los Tigres de Detroit. Ayer los vencieron los Dodgers de Los Ángeles a los Tigres 2-1 en un gran juego de mucha categoría que se juega. Y hablando de categorías, ahora los Yankees le pegan 1-0 a los Medias Rojas de Boston en el primer juego en el Yankee Stadium. Y sobresale también los Juegos Interligas. Ayer el equipo de los Houston, los Astros de Houston, vencieron 3-1 a los Mets de Nueva York. Y con gran temporada, el equipo de los Cerveceros de Milwaukee le ganaron 6-1 a los Rangers de Texas. En otro gran desafío, el equipo de los Phillies de Filadelfia triunfó 5-3 sobre los Angelinos de Los Ángeles. Y el encuentro de San Luis, donde juegan los mexicanos Ramón Urías y Luis Gastelum, el equipo de los Cardenales vencieron 4-1 a los Piratas de Pittsburgh. En otro ambiente de la Liga Nacional, Cincinnati venció 10-8 a los Cachorros de Chicago. Washington se impuso 9-3 al equipo de Miami. Y el Atlanta, también líder de la división este de la Liga Nacional, triunfaron 6-4 sobre el equipo de los Rockies de Colorado. Y en el ambiente de la Liga Americana, Kansas City blanqueó 3-0 a Cleveland, mientras que Toronto 8-1 se impone a Seattle. En otro gran evento, el equipo Media Blanca de Chicago triunfa 7-4 sobre Minnesota, y los Orioles de Baltimore vencieron 4-3 a los Atléticos de Las Vegas en el béisbol de las Grandes Ligas. Y pasamos también rumbo a la Liga Mexicana de Béisbol, ya en la temporada de playoff en la zona norte. Ayer en gran juego, el equipo Toros de Tijuana se impone 2-0 sobre los Sultanes de Monterrey, 1-0 el equipo Toros de Tijuana en la serie de campeonato de la zona norte. Mientras que tanto en la zona sur, hoy iniciarán las acciones el super equipo Perico de Puebla, que se dieron el lujo de eliminar a los Diablos Rojos del México, que iban por el tricampeonato. Hoy se enfrentarán a partir de las 5 de la tarde, hora de Sonora, al equipo Olmeca de Tabasco. Gran cierre tendrá el equipo de los Pericos de Puebla, y que buscan el campeonato. Obviamente va a depender de Toros de Tijuana y Sultanes de Monterrey, como el equipo Olmeca de Tabasco en la zona sur. Y bueno, y también el deporte que tiene gran relevancia también rumbo a la temporada 2026-2027, el fútbol americano profesional. En los grandes juegos de pretemporada ayer, el equipo de Carolina superó 16-13 a Houston, mientras tanto los Jefes de Kansas City y los Halcones Marinos de Seattle empataron a 9 puntos. Mientras tanto, Green Bay se impone 42-38 sobre los Cardenales de Arizona. En otro evento de pretemporada de la NFL, el equipo de Baltimore venció 41-3 a Washington. El equipo de Atlanta vence 17-12 a Miami. En otro evento, el equipo de las Panteras de Carolina vencieron 16-13 a los Tejanos de Houston. El equipo Gigante de Nueva York, en la propia casa de los Jets de Nueva York, cayeron ante el equipo de los Gigantes 23-6. En otro rotundo éxito de los Jaguares de Jacksonville, 19-0 sobre Tampa Bay. El equipo de Nueva Orleans, los Santos, aunque usted no lo crea, vencieron 27-24 a los Vaqueros de Dallas. Obviamente, este es un juego de pretemporada, preparación de los grandes gladiadores que tiene el fútbol americano profesional. Los Rojos de Cincinnati vencen 30-13 al equipo de Filadelfia, y el equipo de los Broncos de Denver supera 34-6 al equipo de los Vikingos de Minnesota en lo que es el fútbol americano profesional. Y hoy, evento de mucha categoría en los prejuegos de pretemporada de la NFL. Hoy sábado 29 de agosto a las 11 de la mañana, el equipo Leones de Detroit enfrentará a los Potros de Indianápolis. Mientras tanto, a las 4 de la tarde, en un gran encuentro de pretemporada, el equipo Osos de Chicago enfrentará a los Titanes de Tennessee. Así es que mucho ambiente en este deporte de lo que es el fútbol americano profesional. En lo que concierne también al fútbol mexicano, fíjese, ya rumbo a juegos próximos de la selección mexicana, el director técnico de la selección mexicana presentó a sus colaboradores a casi un mes del debut contra Colombia. Ya tiene Rafa Márquez a su equipo y el cuerpo y técnico lo integran Javier Mancindor, entrenador de porteros, el preparador físico Paul Llorente, Vidal Paloma, auxiliar técnico, el auxiliar técnico también Andrés Guardado y el auxiliar técnico también luce Juan Manuel Lilo para llevar a la selección mexicana a otros niveles. Mientras tanto, en el fútbol mexicano, el Cruz Azul deja atrás la mala racha con triunfo ante el Necaxa, 3-1 Cruz Azul sobre el Necaxa, y también rescate el Atlante, empate en la Fiera, 1-1 Atlante contra el León. Y fíjese, la nota más importante, van 9 equipos mexicanos a la Conca Champions 2027. Se dio a conocer una gran actuación de la League Cup 2026 por parte de los clubes de la Liga MX, ha desembocado en que para la Conca Champions 2027 se hayan clasificado 9 equipos del torneo local, una cifra nunca antes vista. Y también, hablando del fútbol a nivel internacional, Eric Lira se va al Mónaco, 8 millones de euros pagará el Mónaco por Lira en el ambiente del fútbol mexicano. Y también, hablando del fútbol, ayer en la Liga MX, Atlante 1-1 sobre León, y también el Necaxa se cayó ante el equipo del Cruz Azul 3-1 y los Pumas cayeron por blanqueada de 2-0 por el Tijuana. Y fíjese, lamentablemente lo que sucede allá en el boxeo en la capital de nuestro estado, en Hermosillo, actos vandálicos que afectaron el ring donde se realizarían los combates de boxeo en el centro de usos múltiples originaron la cancelación del evento. Se suspende Noche Suprema debido a actos vandálicos ocurridos ayer por la noche en el interior del Centro de Usos Múltiples de Hermosillo. La función de box Noche Suprema, que se celebraría hoy, quedó cancelada, informó la Mesa Estatal de Seguridad. Y serán los organizadores del evento quienes informarán la manera en que se regresará el dinero a quienes ya habían comprado sus boletos. Lamentablemente, la cuestión delictiva también entrando en el fascinante mundo del deporte. Y también, hablando de lo que es el básquetbol mexicano, con gran actuación de Moisés Andrassi y del sonorense Paco Cruz, el equipo tricolor se impone a la selección colombiana y saca triunfo México en clasificatorio 112-86. Y bueno, y lo que se viene precisamente para el lunes, la gran potencia de Brasil en el básquetbol también se enfrentará a la selección mexicana allá en Zacatecas, el juego programado a las 8 de la noche. Y bueno, y también el deporte de caza, que tiene mucha importancia, sobre todo para celebrar la gesta heroica. Fíjese que este 30 de agosto, mañana, se va a celebrar la sexta etapa del serial MTB en honor a Diana Carolina López. Este ciclismo, precisamente en el Parque Mascareñas, se iniciarán las acciones a partir de las 7 de la mañana. En el grupo A, en la rama varonil, la distancia de 80 kilómetros, y también en la rama femenil. Mientras tanto, en el grupo B, la intermedia femenil de 30 kilómetros y principiantes de 30 kilómetros. Indiscutiblemente, como lo mencionaba el profesor Alejandro Encinas, que pues Marco Alonso Martínez, director del Instituto del Deporte, tiene mucho que ver, y sobre todo el dinamismo que le imprime al deporte nogalense. Así es que mucha actividad mañana domingo en el Parque Mascareñas. Y hablando del softball varonil, anoche, en gran juego del segundo juego de la categoría intermedia, a las 7 de la noche, el equipo Machaquitos venció 8-4 a Tremendo Junior. Mientras tanto, por Machaquitos ganó el Felipe Hernández y jonrón con casa llena. Además, Machaquitos elimina a los Tremendos de la categoría intermedia en la etapa de playoff. Mientras tanto, a las 9 de la noche, en los playoffs de la intermedia, el equipo Guangos A venció 15-8 al equipo Rojos, donde ganó el pitcher Guillermo Leiva y perdió Edgar Alapisco. Destacó por los Guangos el veterano Daniel Carvajal de 4-3 y los Guangos ganan la serie 2-0, informe de Carlos Mazón. Hay que recordarles que también la actividad empieza hoy a partir de la 9 de la mañana en el campo de softball varonil de la unidad deportiva, el pase para los playoffs. En la categoría 65 y más, 9 de la mañana, hoy sábado, Club Independiente de Armando Aguilar enfrentará Águilas de Rodolfo Islava, mientras que a las 11 de la mañana el equipo Toros que conduce Sergio Madrid enfrentará a Dan Ewer en la categoría 60 y más. En la misma categoría 60 y más, el equipo Viper que conduce Gerardo Bru Rodríguez enfrentará al equipo Rebeldes de Ángel Cortés. En la categoría 50 y más, 3 de la tarde, Rookies contra Zona de Strike. Y también en la misma categoría, a las 5 de la tarde, Tostones enfrentará a Rookies. Y en la segunda B, a las 7 de la noche, en el campo de softball, Bacanora se enfrentará a Educación Física de la segunda B. Y a las 9, cerrando la jornada, Chamoyas contra Akatsuki. El domingo 30 de agosto, a las 6 de la tarde, grandes en juegos de Bacanoras contra Educación Física. Y a las 8, Akatsuki contra Chamoyas por la final en lo que es el softball varonil. Cabe destacar también la información que nos llega de Javier Verduzco, el campeonato estatal de softball que se va a celebrar en octubre, categoría máster 40 y 48, categoría supermáster 49 y 57 años, Zona de Strike estará representando Nogales de Javier Cherry Verduzco y Servicopi de Roberto El Plátano Dávila. En lo que respecta el béisbol municipal, también mucha actividad tendrá el día de hoy a partir de las 4 de la tarde en el Estadio Quincas Valencia de la Unidad Deportiva. El equipo Bravos que conduce Jesús Chaposilla se enfrentará al equipo Mapas de Carlos Chara González. 7:30 en un juego importante de la segunda fuerza, el equipo Diablos Suibuta que conduce Luis Alonso Ojeda enfrentará a Diamantes de José Luis Zavala. Y bueno, el domingo también en grandes encuentros en el Quincas Valencia, ya sabemos que el Estadio Hofer está en remodelación y por eso se juega en el Quincas Valencia. 9 de la mañana el domingo, MKS de Tranquilino Alcántara enfrentará a Marineros. A las 4 de la tarde, un gran encuentro en la categoría abierta, Machaqueros de Lalo Valenzuela enfrentará Artesanos en esta categoría. Y a las 7:30 del sábado, el día de hoy, el domingo, Academia RM de Roberto Mundo Beltrán enfrentará a Toros Belden. Y en la Gómez Morín, el estadio que se juega ya por el periférico oriente, el domingo a las 12 de mediodía, el equipo Quincas Valencia enfrentará al equipo Indio Junior. Mientras tanto, en Villa Sonora, el equipo de Rice a las 12 de mediodía enfrentará al equipo Chamberlain. Esa información que tenemos de Roberto Mundo Peralta. Y bueno, y también hoy inician las acciones de la Liga de la Bellota, maestro, mucho atractivo tienen de la Liga de la Bellota porque precisamente siguen creciendo con más de 56 equipos registrados para esta temporada 2026. Maestro, información deportiva aquí en Radio Gen.
1: Pues bien, bien, bien por los directivos, los padres de familia y todos los niños que juegan en la Liga de Béisbol Infantil de la Bellota.
0: De la Bellota, maestro, más de 56 equipos. Y luego tienen la creación de la Liga Juvenil de Nuevos Valores que se juega en el campo del Instituto Tecnológico de Nogales.
1: Bueno, mucho talento, ¿no? Un gran potencial deportivo en niños y jóvenes beisbolistas. Gracias, doctor, por la información deportiva. 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
6: Bien, y ya estamos listos con la información policiaca y un mexicano, una persona de aquí, de Nogales, pues presuntamente intentaba introducir drogas a Nogales, a Estados Unidos, cuando fue detectado por agentes de la patrulla fronteriza del este de Nogales. Agentes del sector Tucson, apoyados por operadores del Border Star en tierra y la CBP Air, y también operaciones de la Marina desde el aire, siguieron al hombre mientras intentaba avanzar por una zona y al verse sorprendido, el burrero o contrabandista abandonó una mochila y trató de escapar de los agentes. Lograron detenerlo y recuperaron la carga. Dentro de la mochila encontraron 15 contenedores de plástico con un total de 29 libras de metanfetamina. Son más de 13 kilos de droga. Como referencia, esa cantidad, si se dividiera en porciones del 0.1 gramos, equivaldría a unas 131,000 porciones. La cantidad real de dosis pues dependería de los factores como la pureza y el tamaño de cada porción. El ciudadano mexicano enfrenta ahora cargos federales por drogas y, una vez concluidos los procedimientos penales, se enfrentará a un proceso de deportación de acuerdo con las autoridades. Y también agentes de aduanas y protección fronteriza informaron que entre los decomisos se han localizado paquetes de metanfetamina ocultos en compartimentos adaptados de una camioneta, además de pastillas de fentanilo escondidas dentro de envases de jugo que intentaban ingresar a territorio estadounidense. También fue detenido un conductor que transportaba un rifle y cientos de municiones de diferentes calibres ocultos en un compartimiento modificado. Durante julio, las autoridades reportaron importantes aseguramientos en el puerto de Nogales, entre ellos cerca de 1,000,000 de pastillas de fentanilo, 11.8 kilos de cocaína, 1 kilo de heroína de alquitrán negro, 84 kilos de metanfetamina y 38 kilos de fentanilo en polvo. Bien, y ya en información local, elementos de la Policía Municipal, al encontrarse realizando recorridos de prevención y vigilancia sobre la avenida Álvaro Obregón a la altura de la Plaza Miguel Hidalgo, cuando tuvieron a la vista una persona del sexo masculino que realizaba un intercambio de producto a otro masculino, siendo uno de ellos que al notar la presencia de la unidad arrojó una cajetilla de cigarros al piso, mientras que el otro huyó a fuerza de carrera perdiéndose de vista, por lo que al abordar a dicha persona y hacerle saber pues que arrojar basura en la vía pública representa una falta administrativa, preguntando qué era lo que había arrojado, contestando que era droga, procediendo al aseguramiento de la cajetilla, la cual al abrirla pues localizaron varios envoltorios de plástico de color azul y amarillo con un polvo pues granulado con las características de metanfetamina, por lo que fueron colocados los candados de mano, a quien dijo llamarse Brian, de 19 años, dando aviso de lo anterior al centro de atención temprana, quien ordenó pues que la persona detenida y la materia asegurada fuera puesta a su disposición. Y también se recibió un llamado para que se trasladaran a la calle Héroes, donde se había activado un código violeta. Ya en el lugar se percataron de una mujer visiblemente alterada, llorando y pidiendo ayuda, ya que en el interior de uno de sus hijos se encontraba amenazando a su hermano, autorizando el ingreso al inmueble, por lo que al ingresar se percataron de que un masculino que gritaba que no se iría del lugar, lanzando amenazas de muerte a su hermano y a su madre, por lo que fue asegurado el de nombre de Jesús, de 45 años, entrevistándose con la reportante, quien le manifestó que momentos antes su hijo comenzó a realizar destrozos en el domicilio, interviniendo a su hermano para detenerlo, comenzando a realizar pues agresiones verbales y amenazas de muerte, como incendiar el domicilio, haciendo mención que pues no era su deseo ser certificada, ya que no había sido lesionada. Maestro, usted está en la información policiaca. Muy buenos días.
1: Gracias, Oscar. Gracias por la información. Bueno, pues la temperatura ambiental en estos momentos en nuestra frontera, 31 grados es lo que marca el termómetro de Radio Geni. Va a ser un día caluroso. Ya de hecho se siente calor, pero por la tarde hay pronóstico de lluvia. A partir de las 4, 5 de la tarde hay un 40% de probabilidad de lluvia. Y para mañana domingo también si se incrementa el pronóstico de lluvia, 55%, y la lluvia se extiende para lunes y martes, según la información del Servicio Meteorológico Nacional. De hecho, a partir de mañana domingo en adelante ya estará cediendo el calor. Ya a partir de mañana domingo las máximas llegarán a cuando mucho a los 30 grados, ¿verdad? Toda la próxima semana pudiera ser lluviosa. Hay pronóstico de lluvia a diario a partir de hoy, a partir de hoy sábado por la tarde, mañana domingo también pronóstico de lluvia, tormentas eléctricas, chubascos, lo mismo que lunes, martes y gran parte de la próxima semana. Eso sí, el calor se va a sentir durante el día. Hoy 35 la máxima, así que pues para sacarle la vuelta al calorón, nada mejor que irnos al Noga Splash, el parque acuático más grande de toda la región, con las albercas, chapoteaderos y toboganes. 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
1: Bueno, el día de ayer el gobernador Alfonso Durazo anduvo de gira de trabajo allá por el sur del estado, pese al calorón, ¿no? Estuvo en Abojoa, estuvo por la tarde en Ciudad Obregón. Allá en Abojoa, miles de familias de ese municipio tendrán una nueva oportunidad de acceder a una vivienda digna y construir un patrimonio propio con el inicio del proyecto de vivienda para el bienestar que contempla la construcción de 4,600 casas con el respaldo de la presidenta Claudia Sheinbaum y, claro, del gobernador Alfonso Durazo. El mandatario estatal encabezó la colocación de la primera piedra de este proyecto de la Comisión Nacional de Vivienda, que representa un paso importante para atender las necesidades de las familias de acceder a una casa y brindarles certeza sobre su futuro. Si ustedes suman las viviendas que se construyeron en Abojoa en los tres gobiernos estatales anteriores, los 18 años anteriores a mi gobierno, suman apenas 726 viviendas en 18 años. Y aquí, de un jalón, en un solo saque, vamos a construir 4,600, resaltó el gobernador. Durazo Montaño informó que actualmente hay 17,000 viviendas en construcción en Sonora, a las que se suman las que contempla este proyecto en Abojoa, con la expectativa de que al menos 28,000 viviendas queden totalmente concluidas antes de finalizar la administración. Y bueno, como parte de su agenda de trabajo, el gobernador ahí en Abojoa también encabezó la entrega de 2 canchas de fútbol en la unidad deportiva Francisco Paquín Estrada, espacios que contribuirán a que niñas, niños y jóvenes cuenten con lugares dignos para practicar deporte, convivir en familia y desarrollar actividades saludables.
10: En este momento aquí en Abojoa venimos a inaugurar una cancha de 200 que preparamos, rehabilitamos o construimos nuevas, 200 nuevas canchas en el estado, construidas con el apoyo de nuestra presidenta Claudia Sheinbaum, a quien le agradecemos profundamente. Canchas que prestan un servicio social extraordinario. Pues les quiero compartir porque son cosas de una gran utilidad para la comunidad, particularmente para las y los jóvenes.
1: Bueno, pues buen regalo, ¿no? Para los jóvenes deportistas allá en la Perla del Mayo. Adelante, Andrés, tú tienes más información de carácter local.
11: Así es, profesor. Y Ana María Mecinas, procuradora de la defensa de niñas, niños y el adulto mayor, reconoció que aumentó la población de los abuelitos en Nogales.
12: Bueno, constantemente hacemos actividades recreativas, informativas, pláticas para hacerlos pues primeramente conscientes de sus derechos, el acceso a la justicia, ese respeto y garantizar pues siempre su bienestar.
13: ¿Se habla de aquellos hijos, nietos o parientes de los abuelitos que los maltratan o cuando cobran el apoyo que da el gobierno federal se los quitan? ¿No han tenido nociones sobre eso?
12: Bueno, son situaciones que desafortunadamente se presentan, pero que lo importante es el acercamiento con las autoridades para poder llevar a cabo pues, los trámites que correspondan y precisamente pues restituir a ese derecho que pueda estar siendo vulnerado.
13: Ya la población de personas mayores ha crecido.
12: Sí, afortunadamente sí, podemos decir que ha crecido y que la cercanía a la institución para los servicios que se brindan también ha crecido en cuanto a las solicitudes de servicio, también en cuanto a las actividades que, recreativas y deportivas, culturales que tiene el Club de la Edad de Oro, también hay nuevos miembros y eso pues definitivamente nos da mucho gusto porque eso significa que se está recibiendo la información y que nuestros adultos mayores, nuestros abuelitos, pues están ejerciendo sus derechos de manera adecuada y oportuna.
11: Bueno, hoy como nunca, profesor, amigos, está en el DIF de Nogales trabajando por toda la familia, especialmente por los sectores más vulnerables. Y pues sabemos que aquí la mano de la señora Griselda Quintero de Jim pues ha sido decisiva para que pues estas acciones de fortalecimiento, de protección a los abuelitos, a los niños, uh-huh, a las niñas, se lleven a cabo.
1: Bueno, es que ayer, aparte de celebrar el Día del Abuelo, también se celebró el Día del Adulto Mayor, ¿no?
11: Así es, profesor, de manera conjunta se hicieron estas celebraciones. Y bueno, también en otra de las informaciones, Jesús de Soto, director de Servicios Públicos en el ayuntamiento, apuntó que se han dividido la tarea de recolectar la tierra y basura que han dejado las lluvias últimamente. Esto lo hacen de manera conjunta con Imagen Urbana.
14: Sí, el trabajo ha sido arduo e intenso en el tema de la limpieza de la ciudad derivado de las lluvias que gracias a Dios, porque siempre va a ser una bendición, nos siguen llegando. El día de ayer también tuvimos una precipitación alrededor de las 3 y 4 de la tarde en diferentes sectores de la ciudad. No hubo bastante arrastre de material, aun sin embargo seguimos trabajando en ese tema de la mano muy fuerte con la Dirección de Imagen Urbana y con el apoyo también de recursos del gobierno del estado que nos apoyaron después de las lluvias fuertes que llegaron el 18 de julio del presente año.
13: ¿No han cuantificado cuántas toneladas se han levantado de las calles?
14: Es que no podemos sacar un dato exacto derivado de que es tierra mojada, ¿no? Entonces el peso varía, entonces más que nada lo sacamos en cantidad de viajes que echan cada uno de los camiones como tal. Ahorita estamos divididos en equipo. Ramón se está encargando de levantar la tierra que fue materia de arrastre en este momento. En un inicio iniciamos los dos con toda la maquinaria que trabaja para el ayuntamiento. Iniciamos ambos, después dividimos labores. Yo me estoy dedicando al raspado y la nivelación de las calles afectadas como tal, que fueron bastantes. Ahorita estamos trabajando en el sector oriente. La maquinaria, tres cuadrillas que traemos, están ahorita en el sector de Buenos Aires. Finalizamos el día de mañana acá en Buenos Aires y regresamos de nueva cuenta acá al sector poniente, por el lado de Las Torres, Represo y Colosio.
11: Bueno, precisamente han sido Servicios Públicos, Imagen Urbana, Biomapas, las dependencias, profesor, que en estos días, en estos meses de intensas lluvias, son las que más trabajo, más.
1: Es un trabajo muy bien coordinado, ¿no?, entre estas dependencias, pero ahí hay que darle también el crédito, el reconocimiento a los trabajadores de las cuadrillas, sí, que yo los veo, y mi admiración, así con este solazo, con este calorón, allá andan con la escoba, con la pala en la mano, levantando la tierra, levantando la basura que deja la lluvia, Andrés.
11: No, y muchas veces, profesor, a cambio del agradecimiento reciben la indiferencia o los gritos de automovilistas que se molestan porque pierden un tiempito y que pues la toman en contra de los trabajadores.
1: No, al contrario, hay que reconocerlos, admirarlos.
11: Claro, efectivamente. Bueno, también más información, la regidora Marcela García Tapia, presidenta de la Comisión de Gobernación y Puntos Constitucionales, señaló que actualizaron el reglamento de espectáculos en sesión de cabildo.
15: Sí, así es. Mira, el día de ayer ya se presentó el dictamen final de lo que es el proyecto de espectáculos aquí en la ciudad. Fue un reglamento que se analizó en conjunto con la Comisión de Espectáculos Municipal, donde actualizamos un reglamento que tenía más de 20 años rezagado, desactualizado y que ya no era aplicable para nuestra ciudad.
16: Y bueno, ¿esto de qué manera va a beneficiar?
15: Mira, principalmente es un reglamento que está acorde a las necesidades actuales de Nogales, también donde le damos al municipio las facultades para que puedan intervenir en el sentido de protección, en el sentido de prevenir cualquier incidente en lo que son los espectáculos públicos. Aquí es muy importante porque anteriormente, con el reglamento que contábamos, no se tenía ninguna facultad para el municipio de Nogales para poder hacer ningún tipo de inspección en el tema de seguridad, en el tema de foros, en el tema de horarios. Todo esto en este nuevo reglamento viene a facultar al municipio para poder hacer este tipo de inspecciones y pues poder prevenir cualquier tipo de incidente en los eventos.
11: Bueno, pues esperemos que este reglamento nos permita en las colonias, aquellos vecinos ruidosos, profesor, con música estridente a las horas de la noche, bueno, pues que este reglamento los meta en cintura.
1: Pues se supone que cualquier ciudadano que quiera organizar una fiesta en su domicilio particular tiene que tramitar un permiso, ¿no?, ante el ayuntamiento. Sí.
11: No, claro, un permiso ante el ayuntamiento, ante alcoholes, sin embargo...
1: Pues más si van a ocupar parte de la calle, que suele ocurrir muy frecuentemente, ¿no?
11: Sí, sin embargo, hay aquellos, profesor, sin que digan agua va, de pronto llegan a las horas de la madrugada, encienden la música, los gritos, y pues no dejan dormir.
1: No, hay quienes se llevan la banda, se llevan el tacataca, cierran la calle... Ahí está el escándalo, la borrachera, los gritos, la música a todo volumen hasta el amanecer y no hay nadie que los moleste, ¿no?
11: Sí, sin embargo, pues este reglamento tiene que obrar.
1: Bueno, a propósito de reglamentos, de espectáculos, ¿ve usted lo que ocurrió anoche en el Centro de Usos Múltiples en Hermosillo? Estaba programada para hoy sábado por la noche una función... De influencer le llaman, ¿no? Noche Suprema. Había un alboroto en Hermosillo, ¿no? Creo que fácilmente se iba a llenar el CUM, pero repentinamente, todavía cuando un grupo de trabajadores se encontraban al interior del centro del Centro de Usos Múltiples, pues un grupo de civiles armados ingresó a la fuerza. Realizaron detonaciones y le prendieron fuego al RIN como queriendo dejar un mensaje bien en claro de que pues no querían que se celebrara ese evento de boxeo entre influencers, ¿no?
11: Pues es un espectáculo que a nivel nacional se ha estado observando.
1: Se ha popularizado mucho, ¿no?
11: Sí, entre personajes que llevan a cabo tareas de informar a través de la del teléfono, de los portales, y que pues han cobrado cierta fama, cierta notoriedad, y bueno, pues esto de enfrentarse en el ring, pues ya se ha manifestado que a veces hasta riesgo conlleva por aquello de que el box no es un deporte que se tenga que tomar a la ligera.
1: Bueno, pero qué bueno que este ataque armado pues no se dio en pleno evento, ¿no? Imagínate lleno el CUM, sí, sí, con tanta gente que estaba apuntada para asistir el día de hoy, pues iba a ser una fiesta, ¿no? Iban a tener al grupo La Brisa, música en vivo, iba a estar en una pelea el boxeador Miguel el Alacrán Berchel, creo que también el ex campeón del mundo, el de empalme, José Luis Castillo, también estaba contemplado para ver acción en esas peleas de exhibición de show, ¿no? Claro. De cotorreo, en el que personajes que se han vuelto famosos por sus publicaciones en redes sociales, pues se iban a enfrentar. Peleas profesionales, pero también peleas de influencers, un espectáculo boxístico denominado Noche Suprema. Pues resulta que anoche llega este comando de hombres armados, dice la información, entran con armas, con fusiles de asalto. Sí hubo tres personas afectadas por el humo, y es que le prendieron fuego al ring, un hecho que pues inmediatamente fue atendido por elementos de la Policía Municipal de ahí de Hermosillo, de la Policía Estatal y también de la Agencia Ministerial de Investigación Criminal. Pues habría que estar atentos a ver si se sabe pues cuál fue el móvil, ¿no? ¿Por qué entrar a un edificio que es pues es parte de la infraestructura del estado? Es un espacio utilizado mayormente para eventos deportivos. ¿Qué problema hubo que entró este comando? ¿No le dispararon a los trabajadores que todavía andaban allí terminando de preparar el lugar? Pero llama la atención que sí hicieron detonaciones con fusiles de asalto y le prendieron fuego al cuadrilátero. Seguramente las autoridades ya están investigando al respecto. Voy contigo, compañero Oscar Rodríguez. Platícanos cómo está el cruce vial hacia Nogales, Arizona.
17: Claro que sí, maestro. Buenos días. Fíjese, en estos momentos la fila está pasando lo que es el Museo de Nogales. Hay 5 puertas abiertas y el tiempo estimado de cruce es de 20 a 30 minutos. Un poco lento el avance de los vehículos. Por el lado de la peatonal se encuentra totalmente libre en estos momentos, y por el lado de la Sentry llega hasta donde están los juzgados federales. Y el tiempo estimado de cruce es de 15 minutos. El dólar por aquí en las casas de cambio, maestro, se encuentra a 16.50 a la compra y en 17.25 a la venta. Maestro, ese es el reporte por aquí por la garita Denis de Concini. Muy buenos días.
1: Gracias, Oscar. Gracias por tu reporte.
11: Más información. El ingeniero Leonardo Sandoval, el director de OMAPAS, mencionó que están trabajando en el arroyo Los Nogales para retirar tubería obsoleta.
18: Así es, buenos días, Andrés, a ti y a todo tu auditorio. Mira, estamos ahorita, ya iniciamos los trabajos en el arroyo Los Nogales, en el tramo del Hotel Caribbean a la calle Heroico Colegio Militar. Ya se inició, ahí andan los muchachos ya trabajando a todo lo que da. Ya entre el día de ayer y hoy, con la excavadora, pudimos incrustar 6 tubos de seis metros cada uno, de 20 pulgadas, y así vamos a seguir. Ya agarramos ritmo y con todo el favor de Dios para acabar con ese problema que tiene tantos años de raíz. Sí, así es, sobre todo lo que es saneamiento, Andrés. Ahí el detalle es que hay muchos derrames porque es un tubo muy antiguo, es un tubo de concreto de 30 pulgadas que ya está ya colapsó. Entonces es lo que estamos haciendo, una reposición, y estos tubos van a la orilla en las aceras oriente y poniente ahí el arroyo, para cuando venga cuando crezca el arroyo o pase algo y se llene de agua, no nos afecte lo que son los drenajes, ¿no?
11: Bueno, así lo dijo el ingeniero Leonardo Sandoval, director de OMAPAS, y pues vaya que hay tubería, profesor. Nos comentan que tiene hasta 30, 40 años y no se había...
1: No, pues hasta que alguien se animó a meterle mano, ¿no?, a este añejo problema, Andrés, de que mantenía a los vecinos ahí del arroyo Los Nogales, pues encrispados, permanentemente, pues no era para menos tener el río de aguas negras corriendo noche y día, pues por fin se va a resolver esta problemática. 9:45, Patadura Boots, la casa del vaquero, constantemente está recibiendo cargamentos de 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
1: Bueno, 10 años se cumplieron ayer de la muerte del gran divo de Juárez, el gran cantautor Juan Gabriel.
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1: Bueno, pues a 10 años de su muerte, Juan Gabriel está vigente con su música que suma millones de reproducciones, nuevos discos y una herencia que se encuentra todavía en disputa. Sus canciones se siguen escuchando en la radio, en la televisión, en los palenques, en los conciertos. Son cientos de cantantes que siguen interpretando sus canciones. Y es que el legado musical de Juan Gabriel es pues un patrimonio muy grande, ¿verdad? ¿Cómo no recordar aquellas grandes presentaciones que tuviera, por ejemplo, en el Palacio de Bellas Artes, ¿no? En septiembre de 2016, un cantante que a 10 años de su muerte sigue siendo, con sus canciones, aclamado y recordado.
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1: Bueno, de hecho, el sorteo de ayer de la Lotería Nacional le dedicaron con su imagen en los cachitos. El sorteo de ayer de la Lotería Nacional, cuyo primer premio fue para el billete 45,229 y el segundo premio para el billete 49,078 en recuerdo al gran Juan Gabriel, a 10 años de su partida.

0: Juan Gabriel, nos vamos con nuestro compañero Óscar Rodríguez. Adelante, Óscar, ¿dónde te encuentras? Adelante con tu reporte.
1: ¿Qué tal, maestro? Pues de nueva cuenta aquí comunicándonos, nos encontramos en el edificio de seguridad pública aquí en el auditorio Sebastián Pastrana, pues donde se está realizando una importante entrega por parte del presidente municipal Juan Francisco Gín, también del comisario general de seguridad pública Luis Arturo Corrales. Están entregando alrededor de 200 mochilas. Ellos hicieron un programa que se llama De Corazón por una Mochila, donde pues 200 niños se están viendo beneficiados pues con alguna mochila, una mochila que ellos escogieron. Seguridad Pública duró pues algunos meses pues recolectando, buscando patrocinadores para que pues niños tuvieran este regreso a clases pues una mochila, maestro. Aquí ahorita ya simbólicamente se están entregando alrededor de 12 mochilas a 12 niños, pero van a durar aquí un ratito, pues son 200 mochilas las que se van a estar entregando aquí en el edificio de seguridad pública, maestro.
0: Muy bien, qué buen detalle, que se sumen también los policías municipales en este regreso a clases, que ya es el próximo lunes. Gracias por tu reporte, Óscar.
1: Sí, maestro, seguimos aquí al pendiente. Muy buenos días.
0: Gracias, buenos días. Y aquí en Geni también seguimos recibiendo mochilas del programa Mochilas con la Mochila. ¿Cómo está llegando gente todavía, A diario nos toca ver aquí desde cabina cómo llegan personas, llegan familias. Qué bueno que le inculquen a sus niños ese, ¿qué podría ser? Ese hábito, ¿no? De compartir, ¿no?
2: Es un valor, profesor, que muchos niños están por parte de sus padres o abuelos aprendiendo el dar para que las manos nunca estén vacías.
0: Bueno, pues muchas gracias a toda la gente que ha respondido a este llamado de Radio Geni y nuestra estación hermana Genial Estéreo de donar mochilas para obsequiárselas, para entregárselas a los niños que viven en condiciones.

0: niño con la mochila raída, viejita, y hay otros niños, algún niño que se burla, que se ríe. Entonces, pues todo eso se convierte en una experiencia triste, negativa para un pequeñín. Así que Radio Geni y usted, si hace posible la donación de mochilas, pues podemos hacer la diferencia.
1: 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Hay gente que incluso les mete útiles escolares, ¿no? Que unos lápices, que crayolas, que reglas, qué sé yo, lo que los niños van a ocupar en este regreso a clases. Mochila con las mochilas de Radio Geni y Genial Estéreo, de nueva cuenta, por 25 años consecutivos, haciendo posible que muchos niños reciban su mochila para el próximo ciclo escolar. 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
0: El ejército de Estados Unidos utilizó un sistema láser de alta energía para derribar tres drones que presuntamente eran operados por organizaciones criminales en la frontera con México. Los aparatos fueron neutralizados entre la noche del martes y las primeras horas del miércoles por elementos de la Fuerza de Tarea Conjunta de la Frontera Sur, unidad dependiente del Comando Norte de Estados Unidos. Esto lo informó la agrupación en un comunicado.
1: Bueno, y allá en Nepal, donde hace unos días se registró pues una catástrofe, más de 584 personas es la cifra de muertos que han dejado los repentinos deslaves en la frontera de Nepal y de China. La información más reciente esta mañana indica que son 584 personas que han muerto tras estos deslaves. En Nepal son 579 fallecidos, mientras que otros 5 fueron reportados en la región autónoma del Tíbet. Además, las autoridades mantienen la búsqueda de más de 1,900 personas desaparecidas.
0: Bueno, y también en otra información, ahorrarían robots un 66% de los costos laborales en Estados Unidos. Un análisis de JP Morgan sostiene que los robots humanoides podrían cubrir una gran parte de las vacantes en el sector manufacturero estadounidense, dado que su costo por hora está descendiendo por debajo de los $10, mientras que el de un trabajador en un almacén oscila en los $30.
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0: Por bien, la parte final del recorrido informativo de esta mañana de fin de semana. Información de última hora, un operativo en Sinaloa deja 12 delincuentes detenidos y un importante aseguramiento. El secretario de Seguridad Pública Federal, Omar García Harfuch, reportó el decomiso de 35 armas, más de 7,500 cartuchos, 12 granadas, más de una tonelada de marihuana y equipas, bueno, cerca de 2 millones de pesos, así como 5 vehículos. El operativo fue en Mazatlán. Fuerzas federales localizaron dos menores de edad que tenían ficha de búsqueda por desaparición. Pero en otra información, en otras noticias que le compartimos esta mañana, un grupo armado atacó a balazos e incendió un edificio en Culiacán, Sinaloa. Los hechos ocurrieron alrededor de las 6:30 de la mañana en la colonia Montebello, donde sujetos armados llegaron en dos vehículos y dispararon contra la fachada. 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De esta manera estamos llegando al final del recorrido informativo de hoy, sábado 29 de agosto. Estaremos regresando el equipo de noticias de Geni a las 6 de la tarde para seguirle informando.
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4: Muy, pero muy buenos días. ¿Qué tal, amigos? ¿Cómo están? Qué gusto saludarles hoy en este sabadito, aquí en Radio Geni. Bueno, esa paloma vuela. Bueno, gracias a Dios ya llegué. Gracias aquí por la tolerancia del tiempo a Alejandro Encinas y a todo el equipo de noticias. Muchas gracias a Andrés Bacasegua ahí por cederme el parking, que ya había dado como 20 vueltas y nada, ¿verdad? Es que los sábados, bueno, los fines de semana, aquí en el primer cuadro, pues, si entre semana es difícil, imagínese el fin de semana que todo el mundo sale, que la comidita, que la agencia fiscal, que haciendo trámites y todo, entonces siempre se complica un poco aquí el tráfico vehicular, pero gracias a Dios, pues ya estoy aquí con ustedes. Primero, después de haber presenciado una bonita y emotiva ceremonia ahí en Seguridad Pública, con todas las autoridades, el presidente municipal, el comisario, Zulema, el comandante Cota y todos los demás oficiales que, la verdad, al que le dicen el Chiquis, pero no sé cómo se llama, se me olvida su nombre, así. Pero ustedes ya saben, muchísimas gracias a todos, porque estos niños se van a ir bien contentos de regreso a clases. Fueron más de 240 mochilas. La verdad, es una bendición para tantos niños de nuestra ciudad poder alcanzar a tantas familias, ¿no? Que ese es el objetivo. Al igual que aquí Radio Geni y La Genial también, que se unen a estos programas de Mochila con la Mochila. Déjeme decirle y invitarle también que hay patrocinadores en Nogales, Arizona, que están haciéndolo por mayoreo. Si quiere contactarme, pues lo puedo darle toda la información para que, si usted quiere contribuir con 5, 10, 15 mochilas, pues todavía estamos a tiempo. Yo creo que la semana que viene va a ser la entrega de aquí también de Radio Geni para estos pequeños, y luego también le vamos a incluir ahí algunos calcetitas, algunos detallitos, mallitas para las niñas. Se viene el invierno y pues ellos tienen que ir bien cubiertos, ¿verdad? Y sobre todo, pues, pensando en los niños que más lo necesitan. Usted también contribuya e involúcrese en este tipo de actividades, que es una gran satisfacción poder colaborar, y el que no vive para servir, pues definitivamente no sirve para vivir. Entonces, vamos haciendo lo propio, cada quien involúcrese. Hay personas tan amables que, créame que debo de agradecerlo y decirlo, a nuestros amigos de Farmacia La Plaza, que también se pusieron la camiseta y también donaron artículos escolares para poder llenar estas mochilas, que también pues vayan, ¿verdad?, con lo más indispensable para este regreso a clases. No hay dinero que alcance, como decimos siempre. Entonces, eso le va a ayudar muchísimo a los padres de familia para poder cubrir otras necesidades y que usted contribuya con lo más indispensable, que es su mochila, colores, cuadernos, lápices, sacapuntas, en fin, ¿verdad? Hay gente que hasta le pone la loncherita también, entonces usted también hágalo, hágalo, porque todo esto es con el mismo objetivo, el objetivo de servir a la comunidad, ¿verdad? Así es, no importa de dónde usted esté, desde la trinchera que sea, pero hágalo y suelte esas bendiciones, así como lo soltaron allá en Seguridad Pública. La verdad que mis respetos, un evento muy, muy bonito, sobre todo ver a tantos niños contentos, ¿verdad? Qué lindos. Bueno, así que saluditos a todos con todo cariño y pues muchas gracias también por hacerme partícipe de este tipo de actividades y de eventos tan emotivos que hace nuestro gobierno municipal. Muy bien, nos vamos rápidamente entonces aquí con, en este sabadito ranchero, un ratito más el pronóstico de la ventana y a ver, los onomásticos son para Cándida, César, Constantino, Juan Bautista y Sabina. Día Internacional contra los Ensayos Nucleares, 1969, cumple 57 años, Lucero, la novia de América, esta cantante y actriz conductora mexicana que tiene unas canciones rancheras preciosas, que ahorita se las voy a programar. 1980, cumple 46 años, William Levy, actor, modelo cubano, estadounidense, guapísimo, por cierto, ¿verdad? Y que también ha estado involucrado en algunas situaciones. Este William no se aguanta. Bueno, mañana 30 de agosto, Día Internacional de las Víctimas de Desapariciones Forzadas, Día Internacional del Tiburón Ballena y Día Internacional del Puma. Las frases del día de hoy. Rodéate de gente que te empuje hacia la cima y no de gente que te jale hacia el fondo. Vamos siempre para adelante, ¿verdad? Rodéate de gente que te sume, que te inspire, que te motive a dar lo mejor de ti, que se alegre de tus logros y te apoye en tus procesos y sobre todo, rodéate de gente con la que siempre puedas ser tú mismo. Así es, siempre, siempre, tú mismo, ¿verdad? Que brilles con tu luz propia y que siempre sigas adelante y que nadie te diga no se puede. Los sueños se alcanzan, dejan de ser sueños para hacerse una realidad. Así es, así que siempre a rodearnos de personas positivas. ¿Sale? Bueno, vámonos entonces. Aquí ahorita les platico acerca de Lucero y con ella quiero iniciar estas canciones rancheras en este sabadito, sabadito alegre, sábado 29 de agosto. Feliz sábado para todos. Las 10 de la mañana, 31 minutos.

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7: En 14 minutos ya y las 11 de la mañana, y nos vamos antes de continuar con más de Lucero, con esa bonita voz, con esa bonita música. Nos vamos con el pronóstico de la ventana en este mismo momento.
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7: Claro que sí. Bueno, en grados centígrados ya, gracias a Dios, ya no va a estar tan caluroso como lo hemos sentido en la semana. Qué bárbaro, ¿no? Bueno, pero no deja de estar caluroso. 35 grados centígrados la máxima, pero no tanto como otros días, ¿no? Casi le pegamos al 41, 40 grados. Bueno, pero ahora ya 5 grados menos, pues es un gran alivio. La mínima 20 por la noche, pero aquí la sorpresa es que hay tormentas por la tarde. Un 87% la posibilidad de lluvias. Como siempre, escuche las alertas y sobre todo, pues no se meta donde no debe. Mejor hay que sacarle la vuelta, usar los atajos y utilizar las vías alternas. Así que hay que prevenir, más vale un retraso que un desastre, ¿no? Bueno, ahí está entonces las tormentas por la tarde, precaución. Y nos vamos con el día de mañana, 31 grados centígrados, bendito Dios, también baja más la temperatura, la mínima 19, tormentas también por la tarde, el dominguito, 57% la probabilidad, así está este pronóstico. El lunes también hay un 40% de tormentas dispersas, ya 28 bajará la máxima, la mínima 17, finalizando así el mes de agosto con lluvias, y lo vamos a iniciar también septiembre, Dios mediante, con lluvias también. Así que así está este pronóstico de la ventana en grados centígrados, grados Fahrenheit. Nos vamos rápidamente con esto que nos indica y dice 95 la máxima para Arizona, la mínima 68, también tormentas por la tarde, 87% la probabilidad. Dominguito, 88 la máxima, la mínima 67, tormentas por la tarde, 55% la posibilidad de lluvias. 83 también la máxima para el lunes, más baja ya la temperatura, la mínima 63 y tormentas dispersas, 38% la posibilidad también de lluvias. Bueno, así está este pronóstico de la ventana. Ya sabe, por favor, se les recomienda poner mucha atención cuando vengan las lluvias a nuestra ciudad. Extreme precauciones, no se arriesgue ni arriesgue a su familia.
8: Este fue el pronóstico de la ventana.
7: Bueno, y aquí platicándoles un poquito de Lucero, la novia de América, cantante, actriz, conductora. Muy bien, nos vamos rápidamente, que se llama, su nombre original, Lucero Ogasa León. Mejor conocida como Lucero, nace un 29 de agosto del 69 en la Ciudad de México. Cumple 57 años esta hermosura de mujer, esta cantante y actriz conductora mexicana que desde muy temprana edad mostró su gran talento para las artes escénicas. ¿Ustedes recuerdan la telenovela Chispita? Qué hermosura, ¿verdad? Yo creo que a muchos de la generación, así, ¿no? Nos tocó ver sus películas, sus novelas, la verdad que pues siempre con su hermosa cabellera larga y su copetito, ¿verdad? Bueno, sus padres son Antonio Ogasa y Lucero León, quien se ha desempeñado como manager de la cantante durante gran parte de su carrera. Desde muy pequeña demostró tener un gran carisma, no solo con su familia y amigos, sino también con todo aquel que con él cruzaba camino. Su singular sonrisa, esa alegría que le ganaron un lugar en la televisión mexicana cuando apenas tenía 10 años. Al inicio de su carrera fue conocida como Lucerito, sobrenombre con el que aún le llaman de cariño algunos de los seguidores. Ella goza de un gran prestigio como actriz protagónica y cantante de diversos géneros musicales. Ha grabado música ranchera, los boleros, banda pop, también además de haber recorrido diferentes países durante sus giras promocionales. Se destacó por ser la conductora de Teletón Mexicano desde el 97 hasta el año 2013. Ha vendido millones de discos a lo largo de más de 4 décadas de trayectoria artística, recibiendo múltiples premios y reconocimientos. Se ha destacado también por ser una figura entrañable de la televisión mexicana, uno de los eventos más destacados en la vida personal de Lucero, que fue enlace también con el cantante mexicano Manuel Mijares, ya que el evento fue televisado en vivo, rompiendo récords de audiencia en la televisión mexicana. De esta unión nacieron 2 hijos, José Manuel Mijares, Lucero Mijares Ogasa, esta última también encaminada en el mundo artístico. La relación con Manuel Mijares duró 14 años, anunciando finalmente su divorcio en el 2011. Actualmente la novia América ha expresado que lleva una pues muy buena relación cordial con el papá de sus hijos, con quien comparte también los momentos más importantes en la vida de los pequeños, ¿verdad? Bueno, ya ni tan pequeños, porque ya están grandecillos, ¿verdad? Pero qué bueno que es bonito por los hijos. Muchas veces se tiene que doblar las manos, como dicen, ¿no? Así es, así que todo por ellos. Excelente. Nos vamos con Yuri. La recordamos aquí en este sabadito ranchero. Y esto es Llorar. Yuri y Lucero.
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7: 9 minutos ya y las 11.
9: Muchas, muchas gracias. Gracias por invitarme, güey.

resulta que... que quiero cantar cosas que nunca antes había cantado. ¿Se acuerdan que habíamos quedado en eso, no? A mí hay un compositor que me encanta, que toda la vida ha sido uno de mis favoritos, y que hace poco tiempo tuve la gran suerte de hacer un dueto con él, pero a través de la tecnología. Cantamos juntos, aunque él ya no está aquí en este mundo, pero es uno de los que nos está viendo desde allá arriba el día de hoy, la noche de hoy. Así es que estas son canciones de uno de los más grandes de México. Estos son temas de José Alfredo Jiménez, y ahí les van, con todo mi cariño.

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5: Continuamos con más. Quiero mandar el saludo en especial para Edmundo León, que nos acompaña en las haciendas. Bueno, dice qué bueno que le guste la música de Lucero, la novia de América, porque hoy festeja sus 57 años de vida. Y aquí está, Lucero, hasta que amanezca. Disfrutando de este sábado ranchero en Radio Geni. ¡Feliz sábado para todos!

0: Lucero, la novia de América. Bueno, 10 minutos quedan. No, son, ¿cuáles 10? No, 15 minutos pasan ya de las 11 de la mañana. Pausa y regreso.
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2: Ahora sí que nos vamos a ir con las mexicanotas, ¿eh? Esas canciones que hasta se nos eriza en ciertas ocasiones la piel de escucharlas, y más en este sabadito ranchero. ¿Usted quiere una de las mexicanotas? Pues llame y con gusto le voy a complacer. Vamos con Luis Miguel y esto es La Viquina. 11 de la mañana, 18 minutos. 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

0: Saludos a Martita Plasencia allá en el Pima. Y aquí quiere una de las mexicanotas. Claro que sí, la voy a complacer. Pausa comercial y regreso. Usted también solicite la suya. Sienta el orgullo de ser mexicano.
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8: No, al contrario, ya sabe, aquí estamos para complacerle con todo gusto, ¿eh? Familia Cruz Rentería. Muy bien, claro que sí, con todo gusto, ¿eh?
9: Ándale, pues, Elizabeth, gracias.
8: Pues ahí coincidimos con esa canción solicitada, que ya estaba aquí en lista para darle play, ¿verdad? Para darle clic y ya. ¿Qué dice, eh? ¿Quién anda ahí? A ver. ¿Qué dice? ¿Quién está ahí con usted?
9: Ah, sí, mi señora Conchita.
8: Conchita. Conchita, sí. ¿Y su nombre cuál es?
9: Jesús.
8: Y Jesús. Muy bien. Pues muchas gracias, Jesús. Aquí está su canción con todo gusto.
9: Ándale, pues.
8: Ándele, pues. Gracias. Y ahora sí que suban al radio.

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0: Jenny, son las mexicanotas aquí en el Sábado Ranchero. Han escuchado aquí nada más y nada menos que Jorge Negrete. Yo soy mexicano. Pausa comercial y regreso a las 11:34.
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Pues muy bien, y viva México, ¿verdad? Viva el güero Rivas, que se acaba de reportar, es todo, güerito.

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0: Bien, quedan 2 minutos únicamente, ya y las 12. Bueno, qué rápido se nos va el tiempo. Un saludito muy especial para Gerardo Méndez, que hoy está festejando sus 55 años. Bueno, pues muchas felicidades de parte de todos sus amigos, de toda la familia, que le desean todo lo mejor, ¿eh? Una excelente edad. Así que muchas felicidades a Gerardo Méndez. También a doña Conchita y Jesús, a la familia Cruz Reintería, que nos acompaña en la Buenos Aires, y a la gente de las haciendas, también a la familia León, en especial para Edmundo, así también como mi amigo El Negro Jiménez, ándele don Alejandro, y para su hijo El Negrito Jiménez, un saludito también muy especial, y a doña Panchita en la Héroes, escuchando también Sábado Ranchero aquí en Radio Geni. Pausa comercial y ahora sí yo les digo muy buenas tardes.
1: Son las 12. Es el momento para que con toda la sabiduría de tu corazón y la fuerza de tu pensamiento, en los próximos 30 segundos, deseemos juntos la paz y el amor a nuestro hogar, México.
2: Oh, Señor Dios nuestro, estamos convencidos de que el instrumento más poderoso para lograr la paz es la oración. Y confiados en eso, te rogamos llenes de tu amor misericordioso los corazones de todos los mexicanos, para que unidos trabajemos por lograr la paz que solo tú nos puedes dar y que tanto necesitamos en esta vida. Señor, te pedimos un mundo mejor para nuestros hijos, y traigas la paz a nuestros hogares, a nuestra ciudad, a nuestro país.
1: El corazón de México eres tú.
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Bueno, son las 12, como les dije. Muy buenas tardes y nos vamos con las polcas, ¿eh? Vienen las polcas con mariachi y hay otras polcas que son norteñas. Así que de las dos un poquito. Venga, pues.

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Ahí están las polquitas, esas polquitas ahora son polcas norteñas. Bueno, ahí va el saludito para mi amiga hermosa, ella es Gloria Fernández. Está en la 5 de mayo para mi amigo el licenciado Evaristo Jiménez. Saluditos con gusto. Y también a la gente de la calle Delicias, de la colonia Empalme Nogales, en especial a la familia Muñoz. Venga otra de las clásicas del norte, el Pávido Návido. Está el Pávido Návido a las 12:25 minutos. Muy buenas tardes. Este es el sabadito, Ranchero Ingenio.

Continuando con la programación ya, nos vamos con Shaila Durcal. Bueno, esta es la hija de Rocío Durcal, cantante y actriz Shaila de Los Ángeles Morales de las Heras, artísticamente conocida como Shaila Durcal. Nace en Madrid, 28 de agosto, un día como el día de ayer, porque esta nota me quedó pendiente, dije, la vamos a sacar el sábado ranchero. Ella nace en Madrid, 1979, cumple 47 años. Esta cantante y actriz española es hija menor de los fallecidos cantantes Antonio Morales Jr. y Rocío Durcal, heredera de una tradición musical por excelencia. Shaila sintió la inquietud de introducirse en el ámbito artístico desde muy pequeña, hija de padres que formaron parte de la historia musical hispana contemporánea. Heredó desde muy pequeñita el deseo de realizar su pasión artística más grande, de cantar. Inició sus estudios de canto en Madrid con Roberto Chantal y continuó también en Miami, aunque su inclinación pues hacia el canto fue una constante desde su infancia. Sus inicios dentro del arte incluyen su participación en una serie junto a Alfredo Landa y Kiri Manber. Asimismo, participó como modelo en varias ocasiones para la reconocida firma de ropa y su primera incursión musical a nivel nacional, que fue en el 91 a los 12 años. Así participando en programas musicales de televisión española, noches de gala, interpretando un tema en inglés, también en español, originaria de Nica Costa, titulado Mi Primer Amor. Ahora, la recordamos aquí en Radio Geni y nos vamos con esto que es Convénceme. Vamos a recordarla en este sabadito ranchero a Shaila Durcal en Radio Geni.

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8: Continuamos con esta lista enorme de complacencias. A ver, saludos para don Mike Rosas también, que nos acompaña por allá en Nogales, Arizona. Y viene esta, que es la de Aida Cuevas, ¿no? Vamos rápidamente con esta canción. Venga de ahí. Y esta es Aida y Carlos Cuevas en vivo con el Mariachi 2000 de Cuberto Pérez.

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3: Yo estoy al aire, pero usted no está al aire, ¿eh? Así que podemos seguir platicando, no hay problema. Mándeme. Sí. Ah, sí, ¿eh? De Aída Cuevas. Ándele, verá, permítame un segundito, ¿eh? Ahí le digo, ¿eh? No me cuelgue. Es que ella no quiere salir al aire y pues se respeta cuando dice, no me saques al aire, pero me encanta la programación, sábado diferente, sábado ranchero y bien variado, ¿verdad? Claro que sí, para eso estamos, para complacerle. Quiero felicitar en especial a Gerardo Acosta y a Rosalba Rosas, que hoy están festejando 34 años de vida matrimonial. ¡Que aguante! Muchas felicidades y que vengan muchos años más, ¿eh? Muchas felicidades. Se dice fácil, pero la verdad me quito el sombrero y muchas felicidades y muchas bendiciones y que vengan muchos más años más con mucho amor y abundancia, ¿verdad? Para todos los que también los rodean. Felicidades. Y también doble felicitación porque Rosalba Rosas hoy también está festejando su cumpleaños. Bueno, muchas felicidades. Y aquí está mi linda esposa con los Tigres del Norte.

0: pues, la familia Martínez Ochoa en Nogales, Arizona. Mande. A ver, ¿cuál otro favor?
1: Te quedaste adentro.
0: Te quedaste adentro. Ajá, ¿esa con quién es? Con los hermanos César. David César. Ah, bueno, claro que sí, con todo gusto, ¿eh? Ándele, ya sabe, estamos a la orden, ¿eh? Ok. Gracias, igualmente. Muchas bendiciones, ¿eh? Ok, bye bye. Bueno, ahí está entonces otra de las solicitadas. Te quedaste adentro. Bueno, y esa es con David César. Ándele, pues claro que sí. Aquí se la voy a complacer con todo gusto. Saludos a la gente de Nogales, Arizona, en Río Rico, a la familia Martínez Ochoa, que están en sintonía de Radio Genie en este sabadito ranchero. Viene aquí sin sangre en las venas y es Antonio Aguilar, hijo. Venga pues. 10 minutos ya y la una.

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1: Te buscamos de la Jenny Rivera. Por lo pronto nos vamos con esta de Pedro Infante. Cielito lindo.

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0: Fíjese nomás, hombre, pues anda muy errado. Pero mire, como es la estación hermana, puede marcar el 631-31-255-55. ¿Qué le parece?
1: 631-31-255-55.
0: Sí, allá está el compa
1: Muy
0: Rafa
1: bien.
0: ahorita, todo lo que da. ¿Eh?
1: Muy bien, muchísimas gracias.
0: De nada. Ok, muy bien, claro que sí, pues para eso estamos, ¿verdad? Para darles toda la información y sobre todo, pues aquí la estación hermana, pues aquí no hay problema. Nos vamos con más y este viene siendo Albur con los hermanos Saiza. Estamos en este sabadito ranchero en Radio Geni, la 1 ya con 8 minutos. Buen provechito.

vio con una baraja tendida en el piso. Y el jugar en una iglesia, que es un lugar santo y sagrado, debe de ser castigado. Al oír la acusación, el juez le dice al penado: ante tal acuse, dime, ¿qué alegas en tu defensa?

La baraja, señor, tiene 365 puntos, como 365 días tiene el año. Se divide en cuatro colores, como cuatro estaciones tiene el año. El as me recuerda a Dios Padre.

recuerda a los 12 apóstoles. Y este, que está representado por un rey, me confirma que todas las cosas están gobernadas por un solo rey.

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0: ¿Qué tal esas coplas, eh? Buenísimas, ¿verdad? Bueno, han escuchado aquí Alicia Juárez y José Alfredo Jiménez, claro que sí. Bueno, ya también complacidos con estas coplas. Y bueno, mientras yo me deleitaba el paladar con este sabroso y rico cocidito, con unos tronchones de carne, que son ejotes, los garbanzos tan ricos y sabrosos, bueno, bien rico. Las tortillitas recién hechas al estilo Sinaloa, ahí con mis amiguitos de aquí del Obregón. Todo riquísimo, con el chiltepine que no iba a faltar, ¿verdad? Sabroso. Bueno, ¿a poco no estoy buena para anunciar los restaurantes? Así que usted anúnciese aquí con Radio Geni, esta es la forma tan exquisita de anunciarlo. Pausa comercial y regreso con más en este sabadito ranchero. Feliz sábado para todos, la 1:34 minutos. Y a usted también, buen provechito.
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Así nomás, los vaqueros de Nogales. Ahí va. Bueno, tengo este anuncio rápidamente aquí, antes de irnos con el corrido de Nogales. 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Muy bien. Bueno, recuerde que estamos ya con recolectando las mochilas para hacer la entrega la semana que viene, con el favor de Dios. Entonces, ¿saben qué? Nos faltan también artículos escolares para ponerle dentro de algunas mochilas que ya están aquí, ya nos donaron allá en Nogales, Arizona, Baby World de Nogales, Arizona, mi amigo Richard. Y también gracias a Farmacia La Plaza por los artículos escolares. Faltan todavía algunos artículos más. Así que si usted quiere ayudarnos a completarnos estas mochilas para que no vayan vacías, pues móchese, porque aquí vamos a estar antes de las 7 de la tarde, y que usted venga y traiga esa hermosa donación que va para esos pequeñitos que van bien contentos con este regreso a clases. Así que déjese venir y aporte. ¿Quiere traer 20 cuadernos? Tráigase los 20 cuadernos. ¿Quiere traer paquetes de plumas, paquetes de lápices, paquetes de sacapuntas, qué más? Colores, pues igual. Déjese venir entonces aquí a Radio Genia, ayúdenos a ayudar a estos pequeños que se vayan contentos con esas bendiciones. Y a usted también, gracias de antemano. Vámonos entonces con el corrido de Nogales. 18 ya y las 2.

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0: La familia Andrade. Ándele, pues, claro que sí. Con todo gusto le voy a complacer sus canciones, ¿eh?
1: Muchas gracias, usted muy gentil.
0: Ya sabe, a la orden y para complacerle y servirle, ¿eh? Gracias. Ok, bye bye. Bueno, la gente de Nogales, Arizona, reportándose aquí con nosotros, muchas gracias. También en Río Rico, a la familia Martínez Ochoa. Vázquez, a la familia, a ver, no, ¿así? ¿O es en la calle Vázquez? Vázquez dice familia Ruiz. Bueno, en la calle Vázquez entonces, ¿no? A la familia Ruiz, saluditos. ¿Y quién más? A ver, a Martín Vega. Ándele, Martincito, de ahí del Sinaloa, ahí en el restaurante, un saludito y el gol. Venía todo sudado el pobre señor, pero qué lindo. Gracias, Martín. Martincito Vega, una persona mucho, muy trabajadora. Ándele corriendo pa' aquí, pa' allá. Muchas gracias, ¿eh? Vámonos con más de este sabadito ranchero en Radio Genia. Aquí viene Ramón Ayala y sus bonitas e inolvidables canciones. Venga, pues, 8:02.

0: está, ¿verdad? Ramón Ayala y sus Bravos del Norte, sus bonitas canciones inolvidables. Ahora sí, pausa comercial y regreso a las 2 de la tarde ya con 8 minutos.
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más mañana, pero ahora no. Bien, las 2 de la tarde ya con 23 minutos aquí en Radio Geni. Seguimos disfrutando de la música en este sabadito ranchero. Bueno, saludos ahí al comandante de Tránsito Municipal, Eliseo Estrada, que anda muy trabajador el día de hoy. Bueno, siempre, ¿verdad? Siempre, ¿no? Eso no lo dudamos jamás. Bueno, anda disfrutando también de la programación. Claro que sí, dice, siempre fiel a la Geni. Muchas gracias. Saluditos a la gente de Nogales, Arizona, en Pit Kitchen, a la familia Landy, también en Río Rico, la familia Martínez Ochoa, también que nos acompaña, gracias. La gente de San Lázaro, que se reporta, la familia Luzanía, en San Lázaro, muchas gracias. En las colinas del Yaqui, dice que están a gusto disfrutando de la programación ese sábado ranchero. En esta tardecita dice que se están refrescando. ¿De qué manera? Pues usted ya se los imaginará, ¿verdad? A gusto. Bueno, ahí va el saludo para Martín Guillermo Martínez y también para Francisco Martínez Ojeda. Saludos con cariño. A la gente de Monte Carlo, también a la familia Andrade y a mi amigo Martincito Vega. Saluditos con cariño. Y al licenciado Guzmán también. Pues que ya estamos casi listos con la entrega de la mochila y otros detalles, que se van a ir contentos estas criaturas del Señor, ¿verdad? Claro que sí, que ese es el objetivo más bonito, el seguir sirviendo a la comunidad, que es una de las características más hermosas que tiene esta empresa Radio Geni Genial, ¿verdad? Servir a la comunidad, eso es lo más importante. El que no viva para servir, pues no sirve para vivir definitivamente. Y como siempre, Radio Geni poniendo este gran ejemplo. Y usted también, únase, porque gracias a esos patrocinios, pues hemos estado alcanzando más y más niños. Si usted quiere también ayudarnos, pues traiga los artículos que nos hacen falta también, ponerles los artículos escolares, tanto los lápices, cuadernos y todo eso. Entonces, si quiere, ¿sabe qué, Elizabeth? Yo tengo 20 cuadernos, yo tengo 2 paquetes de plumas, 3 paquetes de lápices. Entonces, tráigalos aquí a Radio Geni antes de las 7 de la tarde para poderle poner más bendición a estos pequeñitos dentro de esas mochilas, ¿verdad? Muchas gracias. De antemano, gracias. Saludos a Gloria Fernández también, que nos acompaña en la 5 de mayo. Y continuamos aquí con Los Invasores de Nuevo León y Me Rompieron Tu Retrato. Ándele, comandante.

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Estos, hombre. Ana Bárbara y Paquita, la del barrio. Este es el consejo en este sabadito ranchero y duro con ellos, dice Paquita, ¿no? Bueno, dijo Paquita, y en esas canciones siempre las recordaremos con mucho gusto. Bueno, sigo en las complacencias y vienen aquí los alegres de Terán en ese sabadito ranchero. Una vida de tantas. Bueno, aprovecho la oportunidad porque ya queda poquito tiempo de decirles a los patrocinadores que sigan trayendo las mochilas. Aquí los esperamos en Avenida Obregón 38 Altos, aquí en Geni y Genial. ¿Sale? Entonces usted, Dios pone en su corazón decir, ¿sabes qué? Él sabe, yo voy a llevar unas 10 mochilas. Tráigalas para acá. Recuerde que aquí en Nogales, Arizona, está mi amigo Richard, que también le hace precio por mayoreo para que aproveche y también nos suelte la bendición, porque así es recíproco la situación, ¿no? Usted vaya por ellas, tráigalas y aquí les armamos ahí los paquetes con artículos escolares, que ya también estamos solicitando los artículos escolares, ¿no? Y vamos a ir a conseguir otros más gracias a los patrocinadores también que hacen posible. Gracias a la Farmacia de la Plaza también por unirse a este patrocinio. Gracias. De verdad que son bien generosos y pues así como suelta, así regresa la bendición con ellos. Es para todos. Igual, cuando uno obra, hace buenas obras, pues Dios de una u otra manera recompensa. Nada es en vano en esta vida, créanmelo. Así que hay que hacer el bien sin mirar a quién. Los alegres de Terán, una vida de tantas.

¿Qué tal? Esa es la voz de Ángeles Ochoa, el herradero. Muy bien. 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Corra la voz y avíseles. Muy bien. 16 minutos ya y las 3 de la tarde. Bueno, ya se dejó venir la lluvia, por allá en Nogales, Arizona, por la Grand Avenida. Dice aquí mi compañera amiga Lorena, mi amiga hermana. Un saludito para ella, como siempre, en sintonía de Radio Geni, colaboradora incondicional de este su programa de su servidora. Bueno, a ver, ¿cuál otra me falta? Ya pasó la de la Paquita, los Alegres de Terán también, los Nuevos Cadetes de Linares son la que me falta. Y aparte la de El Árbol, un sábado sin El Árbol de Raúl Partida no es sábado, dicen algunas personas, ¿no? ¡Por Dios! Pero bueno, aquí le voy a complacer esa canción con todo gusto, así que venga de ahí. Se quedan ahora sí en grata compañía con Carolina Laurín y yo regreso, si Dios me lo permite, en punto de las 7 de la tarde. Así que móchese con la mochila, ayúdenos a ayudar a estos pequeñitos que se vayan contentos y felices en este regreso a clases. ¡Móchense!

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1: 3 de la tarde con 6 minutos. Buenas, bonitas y bendecidas tardes tengan todos ustedes el día de hoy. Sabadaba, dabadaba, dabadaba, dabadú. Ranchero, oiga, sabadito ranchero no nos puede faltar, así como no nos puede faltar una tortilla para acompañar los huevos. Oiga, tenemos muchas cosas que platicar, ya hace ratito que no venía, entonces se podrán imaginar que traigo la lengua cargada de todo lo que nos vamos a enterar ahorita, mucha platicadita, mucho jiji, jajaja, mucho cotorreo también, cosas bonitas, cosas interesantes, cosas que nos hacen personas más cultas, más distinguidas, más elegantes. ¿Ay, a poco?

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0: 3 de la tarde con 27 minutos, oiga, que vamos a escuchar a medias de la noche. Lucha Villa, oiga, casi nadie, casi nadie, nomás para que usted vaya y diga. Oiga, es sábado, tenemos oración el día de hoy también, claro que por supuesto que sí. Sábado 22 de agosto, amado Dios, gracias por este sábado que sin duda será maravilloso. Hoy confiaré más en mí y aceptaré los planes que tú tienes para mi vida. Porque tú eres bueno y siempre me llevas por caminos llenos de paz, prosperidad y milagros. Amén. Ay, qué bonito. Primero que nada, gracias. Acuérdese que lo primero que tenemos que hacer es agradecer. En las mañanas cuando abramos los ojos hay que agradecer, es lo primeritititito. Y luego decimos que sin duda será maravilloso. Claro, porque ahí es donde entra la fe. Donde entra la fe de decir, hoy va a ser un buen día, ¿por qué? Porque me están cuidando de allá de arriba. Hoy confiaré más en mí, porque también nosotros tenemos que poner nuestro juicio. Pero aceptaré los planes que tú tienes para mi vida, tú, el poder superior, ya sabe, el Dios de su preferencia. Que tú tienes para mi vida porque tú eres bueno y siempre me llevas por caminos llenos de paz, de prosperidad y de milagros, amén. De pronto uno quiere ver la prosperidad convertido en un edificio en Dubái gigantesco. Oiga, no. Prosperidad también es el hecho de no pasar hambre, tan fácil y tan sencillo. Entonces, muy bonita, muy romántica, ¿no? Porque no se trata de eso, pero muy poética, claro que sí. Terminamos con un amén y como siempre, ya sabe que se la comparto con mucho gusto, sobre todo con mucho respeto y que se la dejo pues para que usted haga ahí, usted le ponga el destinatario que usted considere. Lo que su conciencia le diga, oiga, aquí respetamos todo.
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0: 3:32 PM. Fíjese que viene llegando por acá Vicente Fernández y viene con el señor de las canas y van directamente hasta las colinas del Yaqui, allá con Francisco Martínez, que tiene visita manteles largos, su hermano Martín Martínez, que viene desde Tijuana. Pues qué padre los hermanitos Martínez Ojeda, que la pasen bonito en este sábado ranchero.

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Fue pobre allá por su infancia, tuvo un poco de ignorancia, pero

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4: 4:18 p.m. ¡Qué escándalo! Oiga, ¡qué escándalo! Fue un escándalo. Apenas y estaba respondiendo las llamadas donde me avisaban en qué sectores estaban lloviendo cuando nosotros... Bye bye, buenas noches. Buenas noches, con permiso, ¿verdad? Agradecemos a el valeroso don Guillermo que respondió a esta emergencia de inmediato. Gracias también a las personas que nos dijeron, oigan, se salieron del aire, quiere decir que están al pendiente. Y ahorita me marcaron para preguntarme si hoy jugaba la guinda. No supe responder, ya saben que yo soy una persona muy honesta y cuando no tenemos la información, pues no la tenemos. Yo les hago el comentario, les digo, bueno, ahorita... en el horario del noticiero o algo así, y me dice el muchacho, o sea que tú no eres deportista. Y yo, ay, se la debo. Está bien, me dijo, te voy a recomendar con todo Nogales. Y yo le dije, ay, está bien, Dios lo bendiga. Y luego me dijo, rata. ¿Pero qué tiene que ver diciembre con las pestañas? ¿Qué tiene que ver diciembre con las pestañas? Entonces, si alguien sabe si juega la guinda, oiga, pero también está lloviendo mucho, ¿cómo quiere que juegue alguien con estas lluvias? Bueno, pues saluditos, oiga, saludos a todas las personas que estuvieron. Pasan cosas, oiga, aunque ustedes... Fíjese que es una comunidad tan grande la que tenemos aquí en Gen y que incluso cuando no estamos al aire siguen sucediendo cosas entre nosotros. Sigue siendo así. Oigan, pues bueno, ¿qué nos dice el pronóstico? Ahorita todavía para las 4, todo lo que son de las 4 a las 5 de la tarde seguimos con estas lluviesotas. Por ejemplo, ya para las 7 de la tarde disminuye al 20%. Lo que estamos experimentando ahorita es el 50%, entonces sáquele pluma, sáquele cuentas. Ahí nada más vamos a amarrar un poquito de cabos. Luego, ahí se metió un zancudo. No, ya por ejemplo, lo que es la noche, 10 de la noche en adelante, nada de lluvia, no se mortifique. Lo que nos va a llover ahorita va a ser ahorita y ya. Ahorita se acabó, ahorita que nos lleguen las 5 de la tarde, 5 pasaditas, ya nos vamos a empezar a poner en paz con lo de la lluvia. Mucho cuidado, oiga, como siempre, mucho cuidado, por favor. Sabemos que la madre naturaleza y sabemos que la lluvia y todas esas cosas, pues no las podemos controlar, pero sí podemos controlar lo que nosotros hacemos, como si no es necesario salir, no salir, si es necesario hacerlo, pues tomar todas las precauciones debidas, y ser congruentes, jamás creer que le podemos ganar a la madre naturaleza, en ningún sentido, oiga, en ningún sentido. Y para mañana domingo también esperamos lluvias a las 4 de la tarde, de 4 a 7 de la tarde tenemos 75% de probabilidad de lluvia para el día de mañana, entonces pues igual, ¿no? Para que tome sus precauciones y lo tengan sus consideraciones desde ahorita.

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8: 4:42 PM. Fíjese que tenemos una intervención especial. Tenemos aquí un reportaje a la velocidad de ya. Se encuentra con nosotros el compañero Oscar Rodríguez porque desafortunadamente esta lluvia pues no pasó desapercibida. Oscar, buenas tardes.
9: ¿Qué tal? Buenas tardes. ¿Cómo te encuentras, Caro? ¿No te das cuenta aquí de la lluvia,
8: pues
9: de los desastres? ¿No?
8: Sorprendida, me encuentro sorprendida con lo que me cuentas.
9: Sí, fíjate que fue cuestión de minutos de una llovida pues intensa como la del otro día, pues que también causó daños el día de hoy. En estos momentos pues platicábamos aquí con la Coordinadora de Protección Civil Municipal, la comandante Julia Guadalupe Ochoa. Y ella nos está diciendo, fíjate, aquí en la calle Cubillas, cuando yo venía para acá para la radio, pues está en el brazo de un árbol, pues obstruyendo la circulación ahí de los vehículos, y también por acá, por la calle Cabrera, por el callejón Mendiola, pues también se voló un techo de un domicilio, entonces está inundado y andan pues trabajando a marchas forzadas, o grita lo que es Protección Civil y elementos del Cuerpo de Bomberos, ¿no?, que son los que ayudan también cuando pasan algún tipo de desastre natural, y también pues de los grupos de emergencia como son jiperos, entre otros, ¿no? Entonces pues el reporte, si no tiene que salir, ahorita no salga, ¿no? Hay mucho tráfico.
8: Fácil y sencillo.
9: Hay mucho tráfico por todos lados, los arroyos están crecidos ahorita en estos momentos, pues hay que evitar pues atascarnos, hay que evitar pues el congestionamiento más que nada, porque si hay alguna emergencia pues es difícil que también lleguen las unidades, ¿no?
8: Buen detalle ese, buen detalle, porque a veces nada más pensamos en, bueno, pues me voy a ir porque no tengo prisa, entonces si me toma mucho tiempo, pues sí, pero hay personas que necesitan a lo mejor alguna atención o algo que verdaderamente sea urgente y pues las calles no se prestan, ¿verdad? Nos atascaremos, pero de pancito dulce, ¿qué te parece?
9: Así es, un chocolatito que
8: eso
9: se antoja,
8: sí.
9: Ver.
8: Apenas, muchísimas gracias, Oscar, pues ya lo escucharon, oigan, mucho, mucho, mucho cuidado, si no tiene algo urgente, algo provechoso que hacer en la calle, ni se asome. Y los que sí, que a lo mejor van a salir de su trabajo o van a entrar o tienen que ir a recoger al niño, güey, cualquier cosa que usted tenga que hacer, pues siguiendo las indicaciones de las autoridades competentes, oiga, y la prudencia, sobre todo, préndase ese botoncito de prudencia.

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